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1: Resultaron con encharcamientos, con inundaciones debido a estas fuertes lluvias.
2: Fuertes lluvias acompañadas de granizada, tormenta eléctrica y ráfagas de viento se registraron durante la noche de este miércoles en Tlapa de Comonfort, provocando diversas afectaciones en distintos puntos del municipio. Las intensas precipitaciones ocasionaron el incremento del nivel del agua en barrancas, arroyos, así como el aumento del cauce del río Jale, generando preocupación entre la población debido al riesgo del arrastre de vehículos, motocicletas y afectaciones en algunos comercios. Además, las fuertes ráfagas de viento provocaron la caída de luminarias y ramas grandes de árboles ubicados en la entrada principal de la unidad deportiva. Ante esta situación, elementos de Protección Civil Municipal y Protección Civil Estatal atendieron de manera inmediata los reportes ciudadanos y continúan durante esta mañana los labores de limpieza, retiro de material sólido y basura acumulada en alcantarillas de zonas bajas donde se concentra el agua que desciende de las diversas colonias. Otros puntos afectados fue el municipio de Alpoyeca, donde se reportó una severa inundación en la calle Miguel Hidalgo debido a la gran cantidad de agua y desechos arrastrados por la corriente, por lo que además provocó fuertes olores desagradables y molestias ante los habitantes de esa zona. Las autoridades mantienen el llamado a la población a extremar precauciones y mantenerse atentos a los avisos oficiales ante la perseverancia de lluvias en la región. Virgilio Gil, RTG Noticias.
1: Bueno, y la lluvia de noche también dejó pues una gran cantidad de basura en Acapulco. Esa es la información.
3: De acuerdo con la Coordinación de Protección Civil y Bomberos, la lluvia que se registró durante la madrugada de este jueves ocasionó arrastre de basura, cortes de energía eléctrica y encharcamientos en algunas zonas del puerto. El coordinador de Protección Civil, Raúl Noyola Rocha, indicó que los cortes de energía se registraron en la Vacacional y Renacimiento, encharcamientos y arrastre de basura en la zona de Colosio.
4: Mandar el mensaje para la ciudadanía que nos apoye no tirando basura en las calles, ya que ese arrastre de material, ese arrastre de basura va a caer a las alcantarillas, al alcantarillado, y eso hace que provoque taponamientos y pues que suba el incremento de agua.
3: Pide a la población no tirar la basura o desechos en las calles o canales pluviales. Les ha informado Hugo Sandoval Alcaraz para RTG Noticias.
1: Esto pues al interior de la ciudad, ¿verdad? Pero en las playas también se recolectó una importante cantidad de basura.
3: La lluvia que se registró en Acapulco esta madrugada ocasionó el arrastre de 14 toneladas de basura que fueron retiradas de la franja de arena y el espejo de agua por el personal de la promotora de playas. Desde muy temprano, personal de esta dependencia empezó el barrido de las diferentes playas, retirando todo lo que el agua bajó de las partes altas. Alfredo Lacunza de la Cruz, director de la promotora de playas, nos dice qué es lo que recolectaron.
5: Estamos haciendo un cálculo por ahí de 14 toneladas que bajaron en toda la franja de arena, desde la desembocadura del río del Camarón, donde hay mayor cantidad de desechos, y la parte de Aguas Blancas, es donde se acumuló un poco más. Lo de siempre, mucho plástico, muchas botellas de unicel, mucho, inclusive uno que otro enser también doméstico que pudimos ver ahí, unas sillas, mobiliarios, pero bueno, es la constante todo el tiempo.
3: Hace un atento llamado a los ciudadanos para que no tiren basura o desechos en los canales pluviales, ya que con una lluvia fuerte todo viene a parar a las playas. Jesús Tirado en la Lente, les ha informado Hugo Sandoval Alcaraz para RTG Noticias.
1: Lamentablemente la gente, mucha gente no entiende en Acapulco. Somos bien burros. Perdonen que lo diga así. No nos gusta que nos llamen la atención, pero ¿cómo es posible que cada año es lo mismo? La cantidad de basura que va a dar a las playas, la cantidad de plásticos, sillones, llantas. Y un importante número de personas son los que se levantan a las 4 de la mañana a limpiar las playas. Y hay asociaciones civiles que se encargan de sacar las llantas, toda la basura del fondo del mar, mientras que la gente que vive en las partes altas, bien, gracias, ensuciando nada más. Y esto es lo que nos da de comer, las playas. ¿No les cae el 20? ¿Qué es lo que nos da de comer? Las playas, el mar, el turismo. ¿Cuánta ignorancia hay en Acapulco? Tristemente, ¿no? Vamos ahora hasta Tecpan. Allá fueron notificados por parte de Protección Civil a pues, los prestadores de servicios turísticos, pues, sobre todo los que están sobre el río de Tecpan, pues que tengan precauciones. Ya estamos en temporada de lluvias. Vamos con la información de Francisco Magaña.
0: Propietarios de enramadas de la franja del río de Tecpan fueron notificados por personal de la Dirección de Gestión Integral de Riesgo y Protección Civil para que se mantengan atentos ante el inicio de la temporada de lluvias y huracanes. Un promedio de 15 locatarios fueron notificados para informarles que se ubican en una zona de riesgo debido a que la parte baja del río incrementa de manera repentina debido a que en la sierra llueve y esto genera crecientes repentinas. Destacan que la prevención es la herramienta más poderosa para proteger lo más valioso, la vida. Exhorta resguardar su patrimonio laboral en caso de ser necesario, así como brindar servicios en zona segura cuando el clima sea propicio. Los representantes de la Gestión Integral de Riesgo y Protección Civil recordaron a los prestadores de servicios turísticos que cada año los fenómenos naturales como las lluvias intensas y los huracanes nos recuerdan que la naturaleza es impredecible, pero la preparación y la responsabilidad comunitaria pueden marcar la diferencia. Por ello, exhortaron que la vigilancia constante en la zona y la organización con atención a las recomendaciones de Protección Civil con acciones esenciales para enfrentar esa temporada con seguridad, principalmente en zona vulnerable. Desde Tecpan de Galeana, para RTG Noticias, Francisco Magaña.
1: Realiza la Capaseg el desasolve de drenajes, esto en Atoyac de Álvarez. Vamos nuevamente a la Costa Grande.
0: El gobierno estatal, a través de la Comisión de Agua Potable, Alcantarillado y Saneamiento del Estado de Guerrero, en coordinación con la Comisión de Agua Potable y Alcantarillado y Saneamiento de Atoyac, realizaron desasolve de tuberías en la cabecera municipal para prevenir taponamientos de drenaje y riesgos sanitarios. Los trabajos se aplicaron con equipo especial como el vehículo Vactor, especializado en desasolve y mantenimiento de redes de alcantarillado y drenaje. Con esas acciones se evitan inundaciones en esta temporada de lluvias, así como riesgos en la salud. Los trabajos se realizaron en la calle Aquiles Cerdán, Álvaro Obregón, Avenida Hermenegildo Galeana y Capire, así como en la colonia Acapulquito, en la cabecera municipal, además de comunidades de Cacalutla, Corral Falso, colonia Vicente Guerrero y La Higuera, donde culminaron las labores. Se exhortó a la ciudadanía a no arrojar basura en calles y en los drenajes, ya que mantener limpios estos espacios también ayudan a prevenir afectaciones durante esta temporada de lluvias. Desde Atoyac de Álvarez, para RTG Noticias, Francisco Magaña.
1: Hacemos una breve pausa. Gracias a todas las personas que nos siguen a través de nuestra página web rtg.com.mx. Ahí nos pueden ver y nos pueden escuchar. Vamos rápidamente a la pausa y volvemos.

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0: todos los jueves son jueves de salud con el doctor Antonio Price, que en esta ocasión, ¿qué tema nos vas a abordar, amigo? Muy buenas noches, ¿cómo estás?
1: Vamos a hablar de un tema que es muy importante. Sí. El pasado 17 de mayo fue precisamente el Día Internacional para la Concientización acerca de la Hipertensión Arterial Sistémica, una enfermedad que afecta a un gran porcentaje de la población en México y en el mundo. Okay. Junto con la diabetes, pues son de las dos principales enfermedades crónicas.
0: Sí, y hay que atenderse.
1: Exactamente, hay que conocer, saber detectarla, concientizar a la población que cada vez se detecta a edades más tempranas. Entonces hay que saber identificar, sí, bueno, más jóvenes.
0: ¿Te parece si comenzamos? A ver, vamos con la primera pregunta. ¿Qué debemos entender como presión arterial?
1: Nuestro cuerpo, nuestro sistema circulatorio, es un sistema como si fuera una tubería, donde necesitamos que circule la sangre oxigenada y la sangre arterial y la sangre venosa, la sangre que va a los pulmones y se va a oxigenar nuevamente. Para que esta sangre circule por todo el cuerpo y llegue a todos los tejidos, necesita una presión, así como el drenaje que existe en nuestra ciudad. Y necesita de un sistema de bomba, que es nuestro corazón. Este corazón necesita estar en constante movimiento generando una presión. Aquí nos dice que maneja dos tipos de presiones, una sistólica y una diastólica. La sistólica es la presión cuando el corazón se contrae y la diastólica es la presión cuando el corazón se relaja.
0: Okay.
1: Por eso es que cuando ocupamos los dispositivos llamados baumanómetros, nos da dos presiones, ¿sí? Una sistólica y una diastólica.
0: Y qué bueno que nos los comentas, porque realmente uno dice, sistólica, sí, ajá, ¿qué es eso?
1: Exacto.
0: ¿No?
1: Entonces, los pacientes le dicen la grande y la chica.
0: Ok, perfecto. Bueno, entonces ahí está la diferencia. Y entonces, en el tema de la hipertensión arterial, ¿es lo mismo o qué pasa?
1: Todos tenemos presión arterial.
0: Okay.
1: Lo importante es que esta presión arterial se encuentra en rangos normales, ¿sí? De acuerdo a la Asociación Americana de Hipertensión, aquí tenemos ciertos valores donde nos dice si se encuentra más de 130 la diastólica y más de 80 más de 130 la sistólica y más de 80 la diastólica, se considera hipertensión. Pero ya incluso también cuando tenemos entre 120 a 129 la sistólica, ya nos considera una presión elevada y que tenemos que considerar que hay riesgos. Y nos pone aquí en este último grupo, más de 180 la sistólica y más de 120 la diastólica, puede ya ser incluso una emergencia hipertensiva que puede cursar con un infarto, un evento vascular cerebral, diferentes órganos que pueden estar sufriendo.
0: Ya estoy viendo ahí los cuadritos, ¿eh? A ver cómo ando, ¿verdad? Y bueno, ¿cómo evoluciona esta hipertensión arterial? ¿Cómo tiene síntomas o no las tiene?
1: Se puede decir que en las etapas iniciales la hipertensión evoluciona sin manifestar ningún síntoma y es por ello que se le conoce como el asesino silencioso.
0: Madre mía.
1: Aquí vemos gráficas donde nos dice que hasta un 49% de la población padece o puede padecer hipertensión, de los cuales hasta un 61% de ese porcentaje son individuos afectados que desconocen que estaban enfermos y que muchos de ellos debutan o se dan cuenta que son hipertensos hasta que tienen un infarto, un evento vascular cerebral, daño renal o alguna pérdida visual.
0: Ok. Bueno, vamos con la siguiente. ¿Qué la ocasiona?
1: La realidad es que existen múltiples factores. Se ha comprobado que el exceso de peso, el consumo excesivo de sal y de alcohol, el sedentarismo, el tabaquismo, el estrés, los antecedentes familiares de hipertensión y tener más de 60 años de edad son factores de riesgos para presentarla. Si tú te fijas de todos estos factores, pues nada más los antecedentes familiares y la edad son cosas que no podemos modificar, pero todo lo demás sí podemos llegar a modificarlos.
0: No, amigo, pues ahí te ves entonces, porque ya no... Oye, pues son muchos factores, ¿no? Exceso de peso, consumo de exceso de sal o alcohol, sedentarismo, tabaquismo, y más estrés, imagínate.
1: El estrés.
0: Actualmente los trabajos son muy estresantes. Vamos con la siguiente pregunta. ¿Cómo se manifiesta?
1: Se puede manifestar cuando da síntomas como fatiga o confusión, sensación de pulsaciones en el pecho, en cuello, oídos, mareo, dificultad para respirar, problemas en la visión, ver lucecitas o incluso tener un zumbido en el oído persistente.
0: Como el que tengo ahorita.
1: Ah, pero eso es el chícharo.
0: No. Ok, entonces también eso es un síntoma.
1: Sí, aunque la ausencia de síntomas no significa que la presión esté normal. La única forma de evidenciar que la presión esté normal, pues es medirla con un baumanómetro.
0: Ok, vamos con la siguiente, que dice así, ¿cómo se diagnostica?
1: Y precisamente vamos de la mano con lo que decíamos. Uh-huh. La forma correcta de medir la presión, aquí tenemos que tomar ciertos puntos en cuenta.
0: Sí.
1: La presión arterial es un valor que se dice que es dinámico y que está en respuesta a muchos estímulos. Si tú acabas de hacer actividad física, acabas de hacer un esfuerzo, consumiste alguna bebida estimulante como el café o la Coca-Cola, tu presión puede estar un poquito elevada.
0: Ah, ok.
1: ¿Sí? Entonces, lo ideal es que te encuentres en reposo, que no hayas hecho ningún tipo de actividad física 30 minutos antes,
0: okay,
1: que ya hayas ido al baño, que te encuentres completamente sentado, en reposo, no conversar, o sea, no estar hablando durante la medición de la presión, que apoyemos el brazo y quede más o menos a la altura del corazón, el brazalete, uh-huh, que el manguito pues quede en el brazo sin ropa, y que se use el tamaño adecuado del manguito, o sea, lo que va a ser la presión en el brazo.
0: ¿El brazo tiene que estar recargado sobre la mesa?
1: De preferencia.
0: Okay.
1: Entonces, es muy común que los pacientes llegan corriendo a la consulta porque se les hizo tarde, y le mides la presión y sale elevado. Y digo, tranquilo, pues es que viene corriendo, sí, claro, viene agitado. ¿Sí?
0: Sí, sí, sí. Ok, entonces vamos con la siguiente. ¿Cuál es el tratamiento para controlar la hipertensión arterial?
1: Obviamente tenemos que corregir todos los factores que nos llevaron a la hipertensión. Reducir el consumo de sal, dejar de fumar, de beber, tener actividad física, tener un control de peso, seguir un tratamiento farmacológico, el cual la mayoría de las veces es de por vida, y controlar el estrés. Decimos, el tratamiento es de por vida y no se debe suspender aunque el paciente se sienta bien. De pronto tengo pacientes en la consulta que me dicen, doctor, es que estaba haciendo el experimento. A ver qué pasaba. Yo, pues,
0: no estés hablando de mí, ¿verdad?
1: No, ¿cómo crees, amigo?
0: Ok, entonces, ¿esa pastillita se la tienen que tomar diario?
1: Diario.
0: ¿En la tarde o en la noche?
1: De acuerdo a las indicaciones que le va dando su médico, uh-huh, porque vamos buscando una terapia que llegue a controlar la presión del paciente sin que le dé síntomas como mareos. Y decíamos también ahí, las recomendaciones de la OMS es, uh-huh, menos de 5 gramos de sal al día.
0: Menos de 5 gramos, sí. ¿Cómo cuánto será?
1: Regresamos
0: eso
1: un poquito a la anterior.
0: A ver,
1: ¿sí?
0: Un poquito a la anterior gráfica,
1: a la anterior, por favor.
0: A ver, ¿sí? Sí.
1: Porque de pronto a veces tengo pacientes que dicen, no, doctor, pero es que yo no consumo sal.
0: Ajá.
1: Muchos de los alimentos que consumimos, embutidos, sopas, pastas, que llevan como conservadores sal. Entonces, muchas veces nos pasamos de nuestro consumo diario de sal y no nos damos cuenta.
0: Híjole.
1: Incluso hasta las bebidas gaseosas tienen.
0: También tienen un poquito de sal, ¿verdad?
1: Exacto.
0: No, pues ya. Pues ya, ¿qué vamos a hacer, verdad? Ok.
1: Entonces, en México, millones de personas viven con hipertensión y una gran parte no lo sabe.
0: Uh-huh.
1: Y además, es uno de los principales factores de riesgos para infarto y enfermedades cardiovasculares. Aumenta con la obesidad y la diabetes. Cada vez se presenta en personas más jóvenes y el estilo de vida actual favorece a su aparición.
0: Sí, claro, por supuesto. Por lo tanto, si usted desea saber más de la hipertensión con su médico de cabecera, con el doctor Price, ¿a dónde te pueden
1: En mis consultar? Redes sociales, en Facebook e Instagram, como doctor Antonio Price, y en las redes sociales de RTG, nos pueden mandar ahí sus, uh-huh, sus sugerencias, sus comentarios, sus dudas, uh-huh, siempre tratamos de responderlas.
0: Y sobre todo este tema, no lo dejen, no digan, ay, yo no tengo presión alta, ¿no? Tómelo en serio porque además es, como dice muy bien, es una enfermedad silenciosa.
1: Exactamente.
0: Y eso, mucho cuidado, mucho ojo. Pues muchísimas gracias.
1: Un placer, amigo.
0: Un placer verte y nos vemos aquí, si Dios quiere, el próximo jueves.
1: Primeramente, va. Dios.
0: Vamos con la información de la gobernadora Evelyn Salgado, que encabezó el evento del Día Mundial de Acción en Acción por la Salud de las Mujeres.
2: Una inversión de aproximadamente 23 millones de pesos, la gobernadora Evelyn Salgado Pineda entregó equipo para el Hospital de la Madre y el Niño Guerrerense en Chilpancingo. El equipo fue entregado para diversas áreas como la unidad de anestesia, terapia intensiva, entre otras. Lo anterior en el marco del Día Mundial en Acción por la Salud de las Mujeres.
3: Estoy muy contenta de poder estar rodeada de personas profundamente comprometidas con la vida, de mujeres valientes también, que con su fuerza, con su ejemplo, como el video que acabamos de ver, de pues una madre que siempre le está echando todas las ganas para poder salir adelante por ella.
2: La presidenta del patronato del Hospital de la Madre y el Niño Guerrerense, Olivia Fuentes Brito, dijo que la rehabilitación incluyó también la entrega de enseres para la terraza del hospital, que es utilizada por trabajadores y familiares de pacientes que acuden al nosocomio.
4: Gracias a la colaboración que siempre hemos encontrado con el señor Horacio Olivas, representante de Lonas y Carpas, México, se continuó embelleciendo este lugar con la gestión de 8 macetas que amablemente nos donó el doctor Ángel Almazán Juárez.
2: Con información de Beatriz Galindo Matamoros, RTG Noticias.
0: Vamos a hacer una breve pausa. Gracias a todas las personas que nos siguen en las diferentes estaciones de radio, a quienes nos están viendo por la cablera de Iguala, muchísimas gracias. Y vamos rápidamente a la pausa y volvemos.

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0: Ya estamos de vuelta, muchas gracias por acompañarnos. Vamos hasta San Marcos, donde ahí pide el Instituto Mexicano del Seguro Social pues a las personas embarazadas pues llevar el control prenatal. Esta es la información.
1: El Hospital IMSS Bienestar de San Marcos, a cargo de la doctora Janet Reyes Juárez, invitó a todas aquellas mujeres embarazadas del municipio a que se acerquen al centro de salud para que se registren y llevar un control de su embarazo con el fin de salvaguardar su salud, un parto saludable, atención prenatal completa, así como exámenes de salud que puedan ayudar a prevenir o tratar problemas de salud antes de que se agraven.
2: Invitamos a todas las embarazadas a que acudan a nuestra unidad a control prenatal. Ahorita, desde la semana pasada, estamos realizando barridos en todo San Marcos, todas las comunidades, cabecera municipal, en busca de aquellas embarazadas que no han venido a control. Aún se lleven control prenatal en lo que son los consultorios privados o médicos privados o donde ustedes quieran, sí es importante y les pedimos que acudan con nosotros. ¿Por qué? Porque al final de cuentas se presenta una urgencia o algo y llegan aquí y nosotros no las conocemos. Es importante conocerla.
1: La atención médica es gratuita. Los servicios incluyen prevención, bienestar y tratamiento de enfermedades comunes. Víctor Manzanares, Romualdo, RTG Noticias.
0: Bueno, con una caminata, esto en Taxco de Alarcón, con una caminata promovieron los servicios del Instituto Mexicano del Seguro Social Bienestar.
3: A dos días de que se terminó una caminata como parte de las acciones por la Semana Nacional de Salud Pública en Taxco para promocionar los servicios del hospital IMSS Bienestar en Taxco y también para hacer conciencia de la buena salud. Fue personal del sector salud y de la Facultad de Enfermería de la Universidad Autónoma de Guerrero quien caminó en las calles de Taxco. Con pancartas, el contingente, la mayoría mujeres, caminó desde la garita hasta el Zócalo de Taxco para realizar esta marcha y mostrar los servicios que presta el Hospital General del IMSS Bienestar. Además de hacer conciencia sobre las enfermedades degenerativas y atender las recomendaciones para prevenir los padecimientos. Fue un contingente de más de 50 personas las que salieron muy temprano a la calle para poder estar haciendo la promoción de los servicios y acciones que hay en este momento por la Semana de Salud. RTG Noticias. Raimundo Ruiz.
0: Vamos ahora nuevamente a San Marcos sobre el tema de la Semana Nacional de Salud.
1: En el marco de la Semana Nacional de Salud Pública 2026, el Hospital IMSS Bienestar de San Marcos, en coordinación con la Dirección de Salud Municipal, llevaron a cabo una Feria de la Salud con diversas actividades como el Maratón por la Salud, Activación Física, Servicios Médicos Gratuitos y Módulos de Orientación. En esta carrera, competidores recorrieron aproximadamente 2 kilómetros desde la entrada de San Marcos al Nuevo Mercado. Los ganadores fueron primer lugar Ricardo Castro Cruz, segundo puesto Yosmara Barcantunes y tercer lugar Eric Cruz Zamora.
4: El premio es de 5,000 pesos.
1: En esta Feria de la Salud también hubo consulta general, tomas de signos vitales, módulo del adolescente, detecciones oportunas, promoción de la salud, odontología y nutrición, además de módulos de dependencias estatal y municipal, seguridad pública, registro civil, dirección de discapacidad, comisión de agua potable, tránsito, turismo, entre otros. Víctor Manzanares, Romualdo, RTG Noticias.
0: En Taxco se llevó a cabo la Feria de la Salud, esto en el Zócalo de ese pueblo mágico.
3: Desde muy temprano se llevó a cabo en el Zócalo de la ciudad de Taxco la Feria de la Salud para mostrar que la salud es primordial, así como enseñar los servicios que presta el sector médico en Taxco. Todo esto es parte de las acciones que el gobierno federal está haciendo en México y en Taxco se vivió esta Feria de la Salud de promover la buena alimentación y prevenir las enfermedades degenerativas. Además de conocer la detección temprana del cáncer mamario, las enfermedades sexuales y la sana convivencia. En varias mesas se colocaron los servicios de salud y los especialistas hablaron a la población que se acercó para brindar información y orientación. Fue una Feria de la Salud de la Semana Nacional de Salud Pública 2026 para la sociedad de Taxco y también para algunas personas turistas que recibieron la atención. RTG Noticias, Raimundo Ruiz.
0: Vamos a otros temas, vamos a la zona centro donde ahí maestros y maestras que son afiliados a la CETEJ pues realizaron actos vandálicos a las oficinas de la Secretaría de Educación Guerrero, esto en Chilpancingo.
5: Integrantes de la Coordinadora Estatal de Trabajadores de la Educación en Guerrero, CETEC, irrumpieron en las oficinas de la Secretaría de Educación Guerrero, donde causaron destrozos en muebles, puertas y ventanas. La movilización formó parte del paro nacional de 72 horas convocados por la Coordinadora Nacional de Trabajadores de la Educación, CENTE, mediante el cual exigen la abrogación de la ley del ISSSTE, así como mejoras laborales para el magisterio. Las acciones de protesta iniciaron en las instalaciones de Casa SEC y posteriormente se trasladaron a la Subsecretaría de Planeación Educativa. El secretario de Educación en Guerrero, Ricardo Castillo Peña, lamentó las acciones realizadas por los docentes disidentes. RTG Noticias, Felipe Zurita.
0: Así los

0: con el paradero de los jóvenes. En la estela de luz donde fue localizado sin vida el estudiante Julio César Mondragón Fontes, los estudiantes denunciaron que no hay avances en las investigaciones del caso.
1: Pues si bien nuevamente estamos aquí en esta locación, donde fue hallado el cuerpo de nuestro compañero, un cuerpo que fue degollado, Julio César Mondragón Fontes, es un hombre que no se va a olvidar al paso del tiempo, al paso de los años, inclusive al paso de todos estos gobiernos. Únicamente lo que hacen es cambiar de rostro, pero sin embargo, su modus operandi sigue siendo el mismo. ¿Qué decía el gobierno de Claudia Sheinbaum? Que su gobierno no iba a reprimir, y que fue lo que hizo hace pocos días.
0: Denunciaron que continuarán con su movimiento y su activismo hasta encontrar los estudiantes y exigir castigo a los culpables. RTG Noticias, Raimundo Ruiz.
2: Protestan en Iguala también los normalistas de Ayotzinapa. El reporte de Raimundo Ruiz.
3: Trabajadores de la Subsecretaría de Finanzas y Administración del Gobierno del Estado en el edificio Juan N. Álvarez de Chilpancingo iniciaron una jornada de brazos caídos para exigir el pago de multas recaudadas por esa dependencia. La secretaria general de la sección séptima del Sindicato Único de Servidores Públicos del Estado de Guerrero, Ana Jazmín Acosta González, quien encabezó un acto de protesta, explicó al respecto.
4: La demanda principal es el pago de multas que generan a través de la recaudación que hacen y que se les debe desde diciembre.
3: Asimismo denunciaron las deficiencias en materia de seguridad y mantenimiento dentro del edificio Juan N. Álvarez, donde afirmaron persisten problemas relacionados con la falta de mejoramiento climático y la escasez de papelería necesaria para llevar a cabo las actividades laborales. Ese grupo de trabajadores fue atendido por representantes de la propia área de finanzas para escuchar sus demandas y lograr una solución. RTG Noticias, Felipe Zurita.
2: Bueno, esta es la nota de realizan jornada de brazos caídos en la Subsecretaría de Finanzas y Administración del Estado, allá en Chilpancingo. Hago la corrección. También les comento que, bueno, de los temas pendientes en el tema de la comunidad LGBTIQ+, está la seguridad principalmente. Teresa Lubiano nos informa.
5: A pesar de los avances que hay en materia jurídica en el estado de Guerrero para la comunidad LGBTIQ+, como el matrimonio igualitario y el cambio de identidad, aún hay temas pendientes en la agenda de igualdad, consideró el presidente de la Asociación de Homosexuales y Lesbianas del estado de Guerrero, Alberto Serna Mogollón.
6: En la actualidad estamos impulsando lo que es el transfeminicidio, que ya se subió a pleno. Estamos también ahorita con el tema de la que se suba a rango constitucional a fiscalía, lo que es la unidad de atención a delitos cometidos en contra de las poblaciones LGBT, que se suba a fiscalía estatal. Entonces, de ahí viene, ahorita ya vamos a empezar lo que son las acciones afirmativas. El tema político electoral lo vamos a volver a retomar.
5: Reconoció que varios legisladores trabajan en favor de la comunidad LGBTIQ+, donde urge poner a debate iniciativas en materia de seguridad.
6: Sabemos que México, Guerrero, viven tiempos fuertes de inseguridad, pero hacia las poblaciones trans, hacia las poblaciones LGBT, se ha incrementado prácticamente el 2% en los crímenes de odio después del 2000 a la fecha. Entonces, impulsar la seguridad para todos los guerrerenses es importante, pero más a un sector vulnerable históricamente discriminados como es la comunidad LGBT.
5: Informó Teresa Lubiano de Labra, RTG Noticias.
2: Vamos a hacer una breve pausa y volvemos.
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0: gracias a toda nuestra audiencia que nos sigue por YouTube y por Facebook y que nos encuentran como RTG Noticias o RTG Radio y Televisión de Guerrero. Muchas gracias por seguirnos. Inicia el Mundial de Foot Golf en Acapulco.
1: Se realizó el corte de listón y el tiro de inicio del Mundial de Foot Golf, que se realiza en los campos de golf del Princes Mundo Imperial. Son 1,000 competidores provenientes de 48 países. Fernando Name, de la Federación Mexicana de Foot Golf, destacó que este torneo mundial se logró con mucho trabajo y el apoyo de las autoridades.
2: Para que este mundial fuera realidad, ha sido también el ahorro de muchos jugadores, ha sido el trabajo de muchas federaciones, ha sido el esfuerzo de mucha gente para poder estar aquí en Acapulco.
1: Las actividades deportivas que reunirán a más de 1,200 jugadores, quienes competirán del 27 de mayo al 7 de junio. El secretario de Turismo, Simón Quiñones Orozco, dijo que este evento deportivo dará promoción de Acapulco a nivel internacional.
3: De este evento, aproximadamente 150 millones de pesos. 5,000 cuartos noches tienen reservados, 5,000 cuartos noches desde el 27 de mayo al 7 de junio que dura este torneo internacional de fútbol.
1: Jesús Tirado en la Lente, les ha informado Hugo Sandoval Alcaraz para RTG Noticias.
0: Bueno, vamos ahora con esta información. Segaín realiza masterclass con el chef ganador de 2 estrellas Michelin Borja. Vamos con la información de Maui Ortiz. Adelante, Maui.
4: Solo está en nosotros decidir lo que queremos para nuestra vida. Así que con esto termina el curso.
5: El Centro de Estudios Gastronómicos Internacionales de Acapulco, Segaín, invitó al chef español, poseedor de 2 estrellas Michelin, Borja Marrero, a impartir una masterclass tanto a alumnos de esta institución educativa, así como a cocineros profesionales que laboran en las distintas hospederías y restaurantes de esta ciudad.
6: En el que hacemos una cocina sustentable, basada básicamente en nuestra finca. Somos de un pueblo, del pueblo más alto de la isla, y tenemos una finca en la que tenemos cabras, vacas, ovejas. Hacemos nuestro propio queso y usamos mucho lo que nos da el territorio, ¿no? Las plantas silvestres e invasoras, que les damos esa utilidad y las llevamos a la excelencia gastronómica para que nuestra comensal pueda venir a disfrutarlo.
5: El chef Borja es originario de las Islas Canarias y justamente uno de sus 2 estrellas Michelin, que posee su restaurante Mucho, es de color verde, que reconoce el compromiso por tener una gastronomía sustentable y ecológica.
6: Y yo creo que al final es una responsabilidad social, ¿no? No solo en la cocina, sino en cualquier oficio a lo que nos dediquemos, debemos de ser cada día un poquito más responsables con lo que hacemos y sostenibles para ayudar a que nuestro planeta esté mucho tiempo, ¿no?
5: El objetivo esencial de esta masterclass es que tanto los alumnos como los cocineros profesionales en 2 días se den cuenta que no hace falta tener los mejores productos para hacer un gran plato.
7: Un restaurante con estrella Michelin y sobre todo el poder incluir su filosofía de cocina sobre nosotros. Yo me voy más que contento con este curso por la oportunidad que tengo de este acercamiento al mundo Michelin.
4: Mira, tienes que terminar ya, ¿eh? Ha pasado tiempo.
5: Manuel Noriega, Imágenes, RTG Noticias, Maui Ortiz.
0: Pues sí, toda una gran experiencia, ¿no? Ahí los estudiantes del Segaín que vivieron con alguien que ya tiene toda una trayectoria en el tema de la gastronomía. Y vamos ahora con los estudiantes del Colegio Militarizado Madrid. Bueno, llevaron a cabo una muestra de rapel. Vea usted.
8: Desde el primer año de primaria, Christopher Tadeo mostró interés por el rapel dentro de las actividades realizadas en el Colegio Militarizado Madrid.
9: Bueno, yo lo tomé en primero de primaria. La verdad es un curso que aprendes mucho, aprendes a trabajar en equipo, aprendes lo que es el descenso, va a perder tus miedos, es muy psicológico y físicamente.
8: Actualmente cursa segundo año de bachillerato dentro de esta institución. Su abuelita María del Carmen se dice orgullosa de su crecimiento en este deporte.
10: Y pues ya son 11 años, sí, 11 años, que él está, dice que su límite es el cielo. Y pues aquí estamos apoyándolo.
11: ¿Cómo recuerda usted ese día?
10: ¿Ese día?
11: Ajá.
10: Le digo que ella se quería salir.
11: ¿Ese fue ese día?
10: Ese día. Le llevaba de comer, porque les daban un tiempo de comer. y les dije, no, ahora nos amolamos tú y yo y le seguimos, y aquí estamos cada año.
8: Christopher Mateo forma parte de los más de 30 alumnos que recibieron un reconocimiento. Demostraron ante su familia lo aprendido en el curso de rapel, que tuvo una duración de mes y medio. El rector del Colegio Militarizado Madrid, Víctor Jorrín Lozano, explicó la importancia en la vida de estas actividades.
12: Si no es un entrenamiento para poder ayudar en casos de desastre, como puede ser un sismo o como puede ser los huracanes, o el rescate de alguna persona en alguna barranca, alguna situación de este tipo.
8: Con información de Beatriz Galindo Matamoros, RTG Noticias.
0: No, hombre, que iba yo a estar haciendo rapel así, ¿no? ¿No, David? ¿Te imaginas si para bajar la escalera uno agarrando del pasamanos, ¿no? Imagínate de arriba, ¿no? En fin, pues nuestro reconocimiento para todos los estudiantes, ¿no?, del Colegio Militarizado Madrid. Vamos ahora con... Hay una opción, a veces andamos a las carreras, no tenemos dónde comprar alimentos, y bueno, abrieron una nueva sucursal de Kentucky Fried Chicken, esto... en la calzada P de la Cuesta. Aquí la información.

Finalmente llegó la novena sucursal de KFC en el puerto de Acapulco y se localiza justo en la planta baja de la plaza Puerta Pie de la Cuesta.

0: cerca de nuestras familias mexicanas, realmente sabor, siempre brindándoles ese fabuloso sabor del crujiente, de la receta secreta, el dándoles el servicio, garantizando prácticamente pues eso, ¿no? Lo que nuestros clientes quieren, que es nuestra calidez de recibirlos y darles el servicio que ustedes se merecen.
1: Para esta nueva sucursal se contrataron a 25 colaboradores, por lo que es muestra de que la inversión privada continúa llegando al estado. Y obviamente que aquí encontrarán todas las especialidades que KFC presenta al comensal.
2: Tenemos los que miércoles 50% de regalo de pollo para las cubetas que vayan a comprar, ya sea de 6, 8, 10, tenemos muchos paquetes. También tenemos muy buenas promociones, así que anímense, visítenos, van a recibir hospitalidad, calidad de servicio, sonrisas y pues no se van a arrepentir.
1: Por supuesto que la gente contenta de esta apertura, ya que se van a ahorrar el viaje al centro.
3: Hasta el centro, el más cerca era el de aquí de Cuauhtémoc, pero ya ahorita ya vamos a tener una sucursal aquí cerca.
4: ¿Cómo se enteró?
3: Por las redes sociales.
5: Él ya está más cerca, sí.
6: El bebé también va a comer queso.
5: También, ya cuando crezca.
6: ¿Cómo ve esta apertura?
5: Quedó muy bien acá.
1: Y el señor Bruno fue el primero en la fila, así que obtuvo el cupón dorado, que significa consumos sin costo.
7: Sí, te cotizo.
4: ¿Con quién se va a comer este pollito?
7: ¿Eh?
4: ¿Con quién se va a comer este
7: pollito? Con familia.
1: Ignacio Pérez y Jairo Méndez, imágenes, RTG Noticias, Maui Ortiz.
8: Pues hay que ir a Kentucky, ¿no? Mañana vamos, ¿no? Ya queda más cerquita para nuestros amigos que viven ahí en Mocimba, barrios históricos, Ejido. Vayan al Kentucky de Calzada Piedra Cuesta, ahí en Plaza Chedraui. Bueno, pues ya nos vamos. Gracias por su amable atención. Mañana tenemos más noticias en punto de las 2 de la tarde con Irving Ávila y Manuel Nava. Yo los espero a las 8 de la noche y hay una repetición a la medianoche. Muchas gracias. Que descansen.

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6: Pues para continuar con nuestra programación, entretenimiento, tenemos información, tenemos siempre para pasar una noche excelente, agradable, después de las actividades, después de la celebración. Ya jueves 26 de mayo 2026, estamos aquí transmitiendo en calle Benito Juárez, Barrio del Carmen, Ometepec, Guerrero. Siempre para que te quedes hasta la 1 de la mañana. Tenemos para pasar una noche excelente, escuchar la letra especialmente, los diferentes géneros a las 9:45, bueno, en unos minutos. Tenemos el aviso oportuno. El aviso oportuno al servicio de la comunidad a las 9:45. Aquí estamos, bueno, revisando para que estés al pendiente. Te estaremos dando la información. Tenemos la bohemia sin ti, para pues, escuchar información de aquí de la región, de aquí de Ometepec, escuchar pues también boleros, los boleros, clásicos boleros. Se siguen programando porque pues, tú los escuchas, los escuchamos y aquí estamos para... Pues también con placer, 741-412-0642 funcionando. Escuchamos a Fonseca, Besos en la Frente. Escuchamos a Camilo y Carlos Vives, Baloncito Viejo, Malumba. Hice bien quererte, este tema con gente de zona. Danny Clint, Danny Ocean, Fuera del Mercado, Sin Bandera. Cristian Nodal, Elvis Crespo, muy escuchado, bueno, con este tema. Un merengue. Para que, pues también, hoy lo que estés festejando. Estamos saludando a Guillermo, las felicitaciones para Germán, saludos para Guillermo, saludos y felicitaciones para Antonio, Julián, felicitaciones, saludos para Justo, Ladislao, lo que celebres, Margarita, las felicitaciones, que sea otra noche, bueno, para pasar una agradable noche. Estamos al pendiente, recuerda que estamos al pendiente de los reportes meteorológicos, pues ya estamos en temporada de lluvias y pues es la invitación tomar las debidas precauciones. Pues estamos ya para también pues prepararnos. Aquí las recomendaciones, tenemos las recomendaciones aquí en radio para temporada de lluvias. Vamos a escuchar este tema, son las 9:35, vamos a escuchar a Elvis Crespo, La Noche, y muy buenas noches.

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1: Bueno, la jurisdicción sanitaria 06 Costa Chica, en coordinación con el Ayuntamiento Municipal de Ometepec y las diferentes escuelas de esta ciudad, invitan a toda la población al Gran Zoom Patón por tu Salud, que se llevará a cabo el día 29 del presente mes y año a partir de las 7 de la mañana en la explanada de la Casa de la Cultura de esta ciudad en el marco de la Semana Nacional de Salud Pública. Actívate y participa, la salud nos une y es nuestro derecho, promoción de la salud Costa Chica. Bueno, el ISSSTE extiende una cordial invitación a toda la población femenina a participar en la campaña de detección oportuna de cáncer de cuello uterino mediante la realización del estudio de Papanicolaou, procedimiento rápido, seguro, sencillo y totalmente gratuito. Las interesadas podrán acudir a las instalaciones del ISSSTE en Ometepec, Guerrero, presentando únicamente su identificación oficial INE. De igual manera, se informa que todas las mujeres que se realicen su estudio de Papanicolaou durante los meses de mayo a julio participarán en el sorteo previamente anunciado. La prevención es una herramienta fundamental para el cuidado de la salud. Durante la temporada de lluvias, el gobierno de Ometepec, a través de Protección Civil, emite un exhorto urgente a la población para evitar arrojar basura en calles, alcantarillas y cuerpos de agua con el fin de prevenir taponamientos que provocan inundaciones y encharcamientos. Bueno, esto con el fin de reducir riesgos de inundaciones y sus impactos en la población y sus bienes. Recuerden que la basura en las calles obstruye el flujo del agua y dificulta el funcionamiento adecuado del sistema de drenaje, lo que puede causar inundaciones. La colaboración de todas y todos, bueno, es esencial para mantener las ciudades limpias y evitar inundaciones durante la temporada de lluvias. Mantener limpias las coladeras protege a las colonias, barrios y comunidades de los daños provocados por la acumulación de agua. La prevención es una tarea compartida. La jurisdicción sanitaria 06 en Costa Chica lo invita a tomar precauciones sobre la enfermedad de Chagas, que es causada por el parásito Trypanosoma cruzi, el cual, bueno, es transmitido a los humanos por medio de las heces infectadas de una chinche de la subfamilia Triatominae, bueno, las cuales se alimentan de sangre y se refugian cerca de los humanos. Los síntomas son lesiones cutáneas, hinchazón amoratada, fiebre, dolor de cabeza, agrandamiento de ganglios, dolor abdominal e hinchazón en el ojo. En caso de presentar algún síntoma, acude a tu unidad de salud más cercana para una valoración. La unidad de capacitación Icategro Ometepec incentiva la formación profesional de las y los guerrerenses a través de cursos de capacitación de alto impacto que les permite adquirir nuevos conocimientos, incorporarse al sector laboral y mejorar su calidad de vida. 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
2: Cuatro minutos en la hora. A las 10 vamos a escuchar la bohemia sin ti. Para escuchar boleros, información 956.

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Son personas que, a pesar de que ya no están con nosotros, aquí en La Bohemia Sin Ti, les damos reconocimiento a su labor, a su trabajo, a sus logros obtenidos en beneficio de la población, que al final son valorados y recordados con aprecio y agradecimiento. Hoy, además de los boleros clásicos en el gusto de los costachiquenses, te traemos una breve cápsula para conocer y reconocer logros en su actividad educativa y su participación en actividades que sirvieron para impulsar a personajes reconocidos a nivel nacional. Nos referimos al profesor, licenciado y maestro en ciencias de la educación, Simón Alfredo Martínez Hernández. Te invito a escucharla.

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1: Simón Alfredo Martínez Hernández, profesor, licenciado y maestro en ciencias de la educación. Simón Alfredo Martínez Hernández nació el 10 de octubre de 1948 en Guajintepec, Guerrero, municipio de Ometepec. Fue director de la preparatoria número 5 durante 4 periodos. Trabajó durante 30 años como maestro de educación primaria en la escuela Vicente Guerrero de Ometepec, fundador de varias escuelas populares de la Universidad Autónoma de Guerrero, como la preparatoria Adán Gómez Esiquio de Acatepec, la preparatoria de Santa María, la preparatoria de San Juan de los Llanos, de Quetzalapa, de Chacalapa, de la Escuela de Renacimiento, dependiente del Aguagro. Político, promotor muy activo de partidos de nueva creación en Ometepec, compañero de personajes muy conocidos a nivel nacional, elaborando propuestas en beneficio de los pueblos de la Costa Chica. Director del Instituto Nacional de Educación para los Adultos, INEA, durante varios años. Fundador de la hoy desaparecida Escuela Secundaria Renacimiento, ubicada en Ometepec. Líder defensor de la autonomía universitaria. Luchador incansable por mantener la educación de las preparatorias El Aguagro en la Costa Chica. Siendo líder de la Coordinadora Estatal de Trabajadores de la Educación y luchador social, se logró, junto con otros gestores y el Magisterio de Guerrero, los libros de texto gratuitos para educación secundaria, las escuelas de artes y oficios, entre otros beneficios, como los 90 días de aguinaldo para los trabajadores de la educación del estado de Guerrero. Además de líder magisterial y fundador de escuelas, contendió como candidato a la presidencia municipal de Ometepec. Recibió la medalla Rafael Ramírez y la medalla Vicente Guerrero por su labor docente. Recibió el título de líder mundial honoris causa por su lucha. Falleció el 1 de mayo del 2025. Voz Raúl Moreno, RTG Ometepec.

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1: Amigos, es La Bohemia Sin Ti. Gracias por sintonizar el 1100 AM de nuestra radio. El teléfono aquí en cabina es el 741-412-0642. Estamos para complacer, para saludar, para estar en comunicación constante las 20 horas al aire, para que tu jornada laboral sea agradable y en tu descanso escuches la letra de todo el repertorio de canciones, especialmente de los boleros. A continuación, otro tema y luego la pausa.

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8: Estamos de regreso. Escuchas La Bohemia sin ti. Continuamos.

Mucha información, muchos boleros, por eso queremos aprovechar estos minutos para conocer la Costa Chica, de su cultura, de su música, de sus platillos típicos muy característicos de esta ciudad de Ometepec. Hoy con nuestra compañera Kenia escucharemos una breve cápsula de la elaboración de los yuches, la delicia de la mesa.

Los biuches de Ometepec, también conocidos en la región de la Costa Chica como biuces o biuches, son un platillo tradicional y una auténtica delicia local, que consiste en las vísceras del cerdo fritas en manteca. Esta botana y almuerzo típico es sumamente codiciado en el municipio y se caracteriza por su sabor intenso y su textura crujiente. A diferencia del chicharrón tradicional, los biuches son un surtido donde se aprovecha casi todo el interior del animal, como las vísceras, hígado, corazón, riñones, boje, pulmón, tripita, panza, buche y nanas, pedazos de grasa, chicharrón y las famosas rosquitas, que aportan la parte más jugosa del platillo. Se comen en tacos o bolillo, se pican bien calientes y se sirven en tortillas hechas a mano o untando su grasita directamente en un bolillo. El toque perfecto se lo da una buena salsa de molcajete como la de chile morita, unas gotas de limón y trozos de queso fresco de la región. Se preparan desde la madrugada en cazos de manteca. En el mercado municipal de Ometepec o en las carnicerías locales, es vital llegar antes de las 9 o 10 de la mañana, ya que se agotan de inmediato. Es una comida muy identitaria de la Costa Chica. Difícilmente la encontrarás fuera de Ometepec, Cuajinicuilapa y Pinotepa Nacional. Si estás planeando ir a Ometepec o andas por la zona de la Costa Chica, es común encontrarlos calientes en las carnicerías. Vos, Kenia Guillén, RTG Ometepec.

Espero hayas pasado un buen rato. Gracias por escuchar La Bohemia Sin Ti. Recuerda que estamos abiertos a la sugerencia, a un aporte de información que creas que sea necesaria de difundir para que las nuevas generaciones conozcan y no desaparezcan de lo que hoy es la Costa Chica. Me despido, gracias y hasta la próxima.

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7: Rubén Darío Pisa Romano fue profesor y periodista. Nació en el bello nido de Ometepec, en la Costa Chica de Guerrero. Vio la luz por primera vez un 29 de abril de 1942, hijo de Rafael Pisa Salinas y de Estela Romano Zamora. Pisa Romano contrajo matrimonio con la profesora Angelina Reina Ponce, con quien procrearon dos hijos, Rubén y Jazmín. Estudió la primaria en el internado Evarista Peñalosa de Coyuca de Catalán, la secundaria en la anexa a la Escuela Nacional de Maestros, egresando como profesor de educación primaria en esta misma institución. En 1977 obtiene la especialidad de Historia en la Escuela Normal Superior de la Ciudad de México. Después recibió el título de licenciado en Turismo por la UAP. Desde 1978, funge como catedrático de la Escuela Superior de Turismo en Acapulco. Participó en la elaboración de proyectos pedagógicos, en forma individual y colectiva, para la Secretaría de Educación Guerrero y el Consejo Nacional para la Cultura y las Artes. Fue asesor cultural y educativo, maestro de historia y jefe de relaciones públicas, difusión y eventos del Museo del Fuerte de San Diego. Es coautor con Pepe Gile del libro Guerrero Histórico, cultural y folclórico. Entre 1991 y 1995 fue director de la Casa de la Cultura de Acapulco en el periodo 1996-1999. Por iniciativa propia y el apoyo de otros entusiastas paisanos, constituyó la Asociación de Ometepequenses Radicados en Acapulco, registrada legalmente ante notario público. En dicha asociación realizaron infinidad de actividades culturales y sociales, bajo el lema Por el Bienestar Social, Cultural y Deportivo, brindando ayuda social con medicamentos y ropa a las poblaciones más pobres del municipio de Ometepec. Realizaron los fandangos ometepequenses en el Fuerte de San Diego y en la Casa de la Cultura, cursos de baile de la chilena, reconocimientos a ometepequenses distinguidos, torneos de básquetbol. Además, coordinó actividades culturales del sector educativo en la región Acapulco y Coyuca de Benítez. Fue editorialista del Sol de Acapulco, creador y coordinador de la página semanal Presencia Ometepequense, que publicó este diario los días miércoles, desde donde promovió y difundió las costumbres y tradiciones de la región de la Costa Chica. junto a sus compañeros de la asociación, realizaron la grabación de un cassette con el nombre Con Sabor a Ometepec, nombre que nació en las reuniones mensuales que realizaban, siendo un agasajo para todos verse y saborear los platillos típicos de Ometepec que cada quien preparaba, para después deleitarse con canciones y excelentes conversaciones y anécdotas de su gente. Fue un 8 de julio de 2025 que deja este plano terrenal, quedando el recuerdo de un hombre altruista, un ser excepcional que solo se nos adelantó en el camino. Es por ello que el distinguido ometepequense Rubén Darío Pisa Romano engalana hoy las filas de Personajes de mi Tierra. En la voz, Kimberly Carmona, RTG Ometepec.
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3: Tienen más de 4000 años de historia, pero ¿sabes realmente qué contienen las salchichas que pones en tu mesa? Hoy te traemos el estudio de calidad de salchichas. Quédate para conocer todo sobre él.
0: Revista del Consumidor. Las salchichas son un alimento cotidiano en la despensa de muchas personas, debido a su accesibilidad económica y practicidad. Pero, ¿sabes cuál es el origen de este embutido? Este se sitúa en Mesopotamia, en el año 2000 antes de nuestra era.
3: Hoy en día, las salchichas están hechas principalmente de carne y agua. De hecho, el agua puede representar hasta el 70% del producto final. Dependiendo del fabricante, también se les llegan a adicionar harinas, féculas, almidón o soya.
0: En el mercado existe una gran variedad, pero hay un detalle al que debes prestar mucha atención. ¿Sabes cuál es la diferencia entre una salchicha con pavo y una de pavo? Suena casi igual, pero no lo es. Cuando la etiqueta dice con pavo, significa que es una mezcla de pollo y pavo. El fabricante está obligado a declarar qué porcentaje de pavo le añadió. En cambio, si dice de pavo, significa que toda la carne que contiene proviene exclusivamente de esta ave. Eso sí, toma en cuenta que la cantidad total de carne en el producto siempre dependerá de la fórmula de cada marca.
3: El Laboratorio Nacional de Protección al Consumidor revisó diversos productos para verificar sus aportes nutrimentales y el cumplimiento de su regulación. Se analizaron 37 productos, 8 Viena o tipo Viena, 7 de pavo, 7 con pavo, 1 de pechuga de pavo, 3 para hot dog, 3 de pavo para hot dog, 2 con pavo para hot dog, 4 Frankfurt y 2 para desayuno.
0: Se verificó toda su información comercial, la cual se encuentra en las etiquetas de cada producto. Estas tienen que cumplir con los requisitos de la norma oficial mexicana.
3: También se evaluó su calidad sanitaria, verificando la ausencia de agentes patógenos, como la salmonela, ya que son un riesgo para la salud.
0: Asimismo, se determinó la cantidad de nutrientes, como proteína, grasa, carbohidratos y agua. Estos nutrientes son esenciales para el funcionamiento de nuestro organismo, ya que le proporcionan energía.
3: Igualmente, se verificó que su contenido no excediera la cantidad de nitritos permitidos. Estos se utilizan como conservadores para inhibir el crecimiento de bacterias dañinas y mantienen el color rosa de los embutidos.
0: Se determinó la presencia de sodio y se verificó que coincidiera con el contenido declarado en la etiqueta. Finalmente, se calculó el aporte calórico por cada 100 gramos de producto.
3: Los resultados fueron los siguientes. Primero, debes saber que debido a que los embutidos suelen presentar cantidades elevadas de sodio, todos los productos resultaron con exceso de este mineral. Todos pasaron la prueba de calidad sanitaria, además de cumplir con el sodio y contenido neto que declaran.
0: Las salchichas que contienen más nitritos de lo permitido son dos de la marca Buffer, de Viena y Frankfurt, y Parma Savory. Bimbi, de pavo.
3: Los productos que no son veraces en su información comercial y declaran más proteína o grasa de la que contienen son las salchichas Viena de las marcas Bafar y Capistrano Clásica, las de pavo de Bernina, para hot dog de Bafar y para desayuno la marca Obertal.
0: Los productos que destacan tener pavo, pero contienen muy poco, son las marcas Swan Premium y Kir con pavo. Aunque destacan el ingrediente, solamente contienen el 4% de este cárnico.
3: Si vas a comprar salchichas, lo mejor es que sigas estas recomendaciones. Lee la etiqueta, revisa la fecha de caducidad y los ingredientes. Asegúrate de elegir el producto que deseas. La salchicha de pavo tiene el 100% de este tipo de carne, mientras que la que dice con pavo tan solo tiene del 4 al 25%.
0: Evita romper la cadena de frío. Deben colocarse hasta el último en tu carrito y ser lo primero en guardarse en el refrigerador al llegar a casa. Verifica los ingredientes. Si tienes alguna alergia, es importante revisarlos antes de la compra.
3: También consulta a tu médica o médico, ya que estos productos tienen cantidades elevadas de sodio y no es conveniente que las personas con hipertensión lo consuman.
0: La recomendación de la OMS para adultos es no rebasar los 2 miligramos diarios, es decir, menos de 5 gramos o una cucharadita de sal. En el caso de niñas, niños y adolescentes entre 2 y 15 años, esta cantidad debe reducirse aún más, ajustándose a su edad y sus necesidades energéticas.
3: Compara precios y calidad. Recuerda que cuidar tu consumo es cuidar tu salud y tu bolsillo.
0: 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Radio.
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2: De acuerdo a reportes, más de 2.400 millones de personas no tienen acceso a una nutrición adecuada. Estamos también por compartir, bueno, los reportes. Se estima que el 60% de quienes viven con hambre son mujeres y niñas, alrededor de 736 millones de personas, casi uno de cada 10 personas en el mundo viven con menos de 1.90 al día. Más de la mitad de personas en situación de pobreza extrema, unas 413 millones de personas, habitan en el África subsahariana. Estamos compartiendo, bueno, tenemos la información, las efemérides, para concientizar, bueno, acerca de la situación alimentaria que afrontan millones de personas en el mundo. Se celebra el Día Mundial del Hambre, bueno, este 28 de mayo, de acuerdo a reportes, especialmente, bueno, en zonas y regiones con pobreza extrema. Aquí, de acuerdo con el reporte a nivel mundial, el sistema alimentario actual, pues que no satisface las necesidades más de 2.400 millones de personas, que representan casi un tercio de los habitantes del planeta, y pues tal situación disfuncional afectará potencialmente a las generaciones futuras. Bueno, de acuerdo a expertos, a menos que se generen soluciones, el hambre genera desnutrición y retrasos, bueno, en el crecimiento de los niños, impactando en su desarrollo, tanto físico, emocional y social. Bueno, vamos a estar compartiendo los reportes, ya que es de vital importancia, bueno, la actuación oportuna de todos para, pues, ayudar de alguna manera. Son las 11:11, escuchamos este tema, algo del recuerdo, Los Caminantes, Me Está Doliendo Tu Ausencia. Vamos a escuchar a Los Terrícolas, son las 11:11, y siempre, bueno, gracias por tu sintonía, sintonizar el 1100, aquí estamos para complacer, para saludar. Y gracias por la llamada. Son las 11:11. Vamos a escuchar a los Terrícolas, este tema, algo del recuerdo. ¿Dónde vamos?
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6: Quiero Don y su grupo Ilusión, te necesito, son las 11:18.

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1: Falta 23 minutos para las 12. Este bolero con los nocheros, voy a comerte el corazón a besos. 11:37.

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2: Vamos a escuchar a Luis Miguel con este bolero conocido, Amorcito Corazón. Son las 11:42.

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2: Estamos con las efemérides también, lo que sucedió un día como hoy. Aterriza con su avioneta Cessna en plena Plaza Roja de Moscú el joven alemán Matías Rus, antigua Unión Soviética, bueno, poniendo en evidencia la seguridad del espacio aéreo soviético. 1987, un 28 de mayo. Otra, tenemos efemérides, aquí compartimos la información. También esta empresa de fabricación de automóviles Volkswagen en Alemania se funda. 1937, un 28 de mayo. Se patenta también la tabla Ouija, un invento para comunicarse con los espíritus, el Ligat Bon, patenta en Estados Unidos. 1890, un 28 de mayo, son efemérides. Aquí otra efeméride, bueno, ocurre el eclipse calculado por Tales de Mileto, en el momento en que Aliates II está librando la batalla del eclipse para Cesares. Esta fecha servirá de base para calcular otros futuros eclipses. 585 antes de nuestra era, un 28 de mayo ya registrado. Estamos por finalizar, bueno, este jueves, y siempre la invitación a estar en sintonía a las 20 horas. Este tema lo vamos a escuchar, tenemos el tema con los socios del ritmo, banda Cuisillos, antes pues siempre para saludar, que hayas celebrado en este día, Pablo, las felicitaciones, Margarita, Ladislao, bueno, justo, las felicitaciones para Antonio, para Julián, y pues haya sido un día, una fecha en especial. Son las 11:55, faltan 5 para las 12, este tema, algo del recuerdo.

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4: En los primeros minutos de este viernes son las...

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2: Bueno, luego escuchamos este tema con Alejandro Sanz, el vino de tu boca, Álvaro de Luna, Hasta el Amanecer, Karin León, otro tema con Yuridia, Donde Duele Menos, Dualupa y Maná, Oye Mi Amor, bueno, siempre con más reciente. Vamos a escuchar este tema, 300 Noches, Belinda y Natal Cano. Son las 12 con 29 minutos y pues ya también saludamos a Maximino, las felicitaciones, lo que festejes. Hoy estamos saludando a Gerardo, saludos para Guillermo, las felicitaciones para Ricardo, saludos para Úrsula, bueno, es el santoral de este ya viernes, son las 12 con 29 minutos.

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Estamos a Sanario Baena, Marco Antonio Solís, escuchamos también a Albert Hammond. Son las 12:48, esta cumbia con Los Ángeles Azules, 12:48.

5 minutos y la una, así concluimos este entretenimiento, 20 horas de información. Tenemos para pasar un día, una noche excelente, ya para celebrar 12:55, así para saludar, cumples un año más de vida. Pues gracias por tu preferencia, aquí estamos para atenderte, para pues con placer, para saludar. Me despido, a nombre de mis compañeros, tu servidor y amigo Raúl Moreno, te doy las gracias, que descanses y muy buenos días.

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3: Son las 5 de la mañana con 12 minutos. 5 de la mañana con 12 minutos. Muy buenos días. ¿Cómo va su mañana de este viernes? Ya viernes 29 de mayo. Deseo que muy bien. Y bueno, como ya lo saben, comenzamos románticos y nos vamos a ir sobre la misma línea. Ahora los voy a dejar con Pablo Alborán, con el tema Saturno. Les saludo con mucho gusto, por supuesto, a través del 97.7 de FM y a través de nuestra plataforma de internet por www.rtg.com.mx. Soy Gustavo Galindo y espero me permitas acompañarte en esta mañana de este viernes. El teléfono en cabina, pues ya lo saben, 741-412-0642. La línea está disponible por si quieres solicitar algún tema en especial, alguna canción, escuchar a algún artista. Saludos, felicitaciones, ya lo saben, estoy pendiente a su llamada. Los dejo entonces con este tema de Pablo Alborán, Saturno. Enseguida vamos a una pausa promocional y en breve regreso con ustedes.

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0: Son las 5 de la mañana con 28 minutos. Acabamos de escuchar ese tema de Ed Sheeran, Shape of You. Y los voy a dejar con un tema más antes de irme a la siguiente pausa promocional. Los voy a dejar con Paulina Rubio después de haber escuchado dos temas en inglés. Ahora nos vamos con algo en español. Con el tema Si Te Vas. Enseguida vamos a una pausa promocional y en breve regreso con más música. Estás escuchando el 97.7 de FM.
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8: Tienen más de 4.000 años de historia, pero ¿sabes realmente qué contienen las salchichas que pones en tu mesa? Hoy te traemos el estudio de calidad de salchichas. Quédate para conocer todo sobre él.
0: Revista del consumidor. Las salchichas son un alimento cotidiano en la despensa de muchas personas, debido a su accesibilidad económica y practicidad. Pero, ¿sabes cuál es el origen de este embutido? Este se sitúa en Mesopotamia, en el año 2000 antes de nuestra era.
8: Hoy en día, las salchichas están hechas principalmente de carne y agua. De hecho, el agua puede representar hasta el 70% del producto final. Dependiendo del fabricante, también se les llegan a adicionar harinas, féculas, almidón o soya.
0: En el mercado existe una gran variedad, pero hay un detalle al que debes prestar mucha atención. ¿Sabes cuál es la diferencia entre una salchicha con pavo y una de pavo? Suena casi igual, pero no lo es. Cuando la etiqueta dice con pavo, significa que es una mezcla de pollo y pavo. El fabricante está obligado a declarar qué porcentaje de pavo le añadió. En cambio, si dice de pavo, significa que toda la carne que contiene proviene exclusivamente de esta ave. Eso sí, toma en cuenta que la cantidad total de carne en el producto siempre dependerá de la fórmula de cada marca.
8: El Laboratorio Nacional de Protección al Consumidor revisó diversos productos para verificar sus aportes nutrimentales y el cumplimiento de su regulación. Se analizaron 37 productos, 8 Viena o Timbuktu. tipo Viena, 7 de pavo, 7 con pavo, 1 de pechuga de pavo, 3 para hot dog, 3 de pavo para hot dog, 2 con pavo para hot dog, 4 Frankfurt y 2 para desayuno.
0: Se verificó toda su información comercial, la cual se encuentra en las etiquetas de cada producto. Estas tienen que cumplir con los requisitos de la norma oficial mexicana.
8: También se evaluó su calidad sanitaria, verificando la ausencia de agentes patógenos, como la salmonela, ya que son un riesgo para la salud.
0: Asimismo, se determinó la cantidad de nutrientes, como proteína, grasa, carbohidratos y agua. Estos nutrientes son esenciales para el funcionamiento de nuestro organismo, ya que le proporcionan energía.
8: Igualmente, se verificó que su contenido no excediera la cantidad de nitritos permitidos. Estos se utilizan como conservadores para inhibir el crecimiento de bacterias dañinas y mantienen el color rosa de los embutidos.
0: Se determinó la presencia de sodio y se verificó que coincidiera con el contenido declarado en la etiqueta. Finalmente, se calculó el aporte calórico por cada 100 gramos de producto.
8: Los resultados fueron los siguientes. Primero, debes saber que debido a que los embutidos suelen presentar cantidades elevadas de sodio, todos los productos resultaron con exceso de este mineral. Todos pasaron la prueba de calidad sanitaria, además de cumplir con el sodio y contenido neto que declaran.
0: Las salchichas que contienen más nitritos de lo permitido son dos de la marca Bafar, de Viena y Frankfurt, y Parma Savory, de pavo.
8: Los productos que no son veraces en su información comercial y declaran más proteína o grasa de la que contienen son las salchichas Viena de las marcas Bafar y Capistrano Clásica, las de pavo de Bernina, para hot dog de Bafar y para desayuno la marca Obertal.
0: Los productos que destacan tener pavo, pero contienen muy poco, son las marcas Swan Premium y Kir con pavo. Aunque destacan el ingrediente, solamente contienen el 4% de este cárnico.
8: Si vas a comprar salchichas, lo mejor es que sigas estas recomendaciones. Lee la etiqueta, revisa la fecha de caducidad y los ingredientes. Asegúrate de elegir el producto que deseas. La salchicha de pavo tiene el 100% de este tipo de carne, mientras que la que dice con pavo tan solo tiene del 4 al 25%.
0: Evita romper la cadena de frío. Deben colocarse hasta el último en tu carrito y ser lo primero en guardarse en el refrigerador al llegar a casa. Verifica los ingredientes. Si tienes alguna alergia, es importante revisarlos antes de la compra.
8: También consulta a tu médica o médico, ya que estos productos tienen cantidades elevadas de sodio y no es conveniente que las personas con hipertensión lo consuman.
0: La recomendación de la OMS para adultos es no rebasar los 2 miligramos diarios, es decir, menos de 5 gramos o una cucharadita de sal. En el caso de niñas, niños y adolescentes entre 2 y 15 años, esta cantidad debe reducirse aún más, ajustándose a su edad y sus necesidades energéticas.
8: Compara precios y calidad. Recuerda que cuidar tu consumo es cuidar tu salud y tu bolsillo.
0: Revista del Consumidor. Radio.
8: Gobierno de México.
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12: Rubén Darío Pisa Romano fue profesor y periodista. Nació en el bello nido de Ometepec, en la Costa Chica de Guerrero. Vio la luz por primera vez un 29 de abril de 1942, hijo de Rafael Pisa Salinas y de Estela Romano Zamora. Pisa Romano contrajo matrimonio con la profesora Angelina Reina Ponce, con quien procrearon dos hijos, Rubén y Jazmín. Estudió la primaria en el internado Evarista Peñalosa de Coyuca de Catalán, la secundaria en la anexa a la Escuela Nacional de Maestros, egresando como profesor de educación primaria en esta misma institución. En 1977 obtiene la especialidad de Historia en la Escuela Normal Superior de la Ciudad de México. Después recibió el título de licenciado en Turismo por la UAP. Desde 1978, funge como catedrático de la Escuela Superior de Turismo en Acapulco. Participó en la elaboración de proyectos pedagógicos, en forma individual y colectiva, para la Secretaría de Educación Guerrero y el Consejo Nacional para la Cultura y las Artes. Fue asesor cultural y educativo, maestro de historia y jefe de relaciones públicas, difusión y eventos del Museo del Fuerte de San Diego. Es coautor con Pepe Gile del libro Guerrero Histórico, cultural y folclórico. Entre 1991 y 1995 fue director de la Casa de la Cultura de Acapulco en el periodo 1996-1999. Por iniciativa propia y el apoyo de otros entusiastas paisanos, constituyó la Asociación de Ometepequenses Radicados en Acapulco, registrada legalmente ante notario público. En dicha asociación realizaron infinidad de actividades culturales y sociales, bajo el lema Por el Bienestar Social, Cultural y Deportivo, brindando ayuda social con medicamentos y ropa a las poblaciones más pobres del municipio de Ometepec. Realizaron los fandangos ometepequenses en el Fuerte de San Diego y en la Casa de la Cultura, cursos de baile de la chilena, reconocimientos a ometepequenses distinguidos, torneos de básquetbol. Además, coordinó actividades culturales del sector educativo en la región Acapulco y Coyuca de Benítez. Fue editorialista del Sol de Acapulco, creador y coordinador de la página semanal Presencia Ometepequense, que publicó este diario los días miércoles, desde donde promovió y difundió las costumbres y tradiciones de la región de la Costa Chica. junto a sus compañeros de la asociación, realizaron la grabación de un cassette con el nombre Con Sabor a Ometepec, nombre que nació en las reuniones mensuales que realizaban, siendo un agasajo para todos verse y saborear los platillos típicos de Ometepec que cada quien preparaba, para después deleitarse con canciones y excelentes conversaciones y anécdotas de su gente. Fue un 8 de julio de 2025 que deja este plano terrenal, quedando el recuerdo de un hombre altruista, un ser excepcional que solo se nos adelantó en el camino. Es por ello que el distinguido ometepequense Rubén Darío Pisa Romano engalana hoy las filas de Personajes de mi Tierra. En la voz, Kimberly Carmona, RTG Ometepec.
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0: Son las 6 de la mañana con 26 minutos, 6 de la mañana con 26 minutos. Muy buenos días a quienes acaban de encender su radio, a quienes me escuchan a través del 97.7 de FM, a usted que me está sintonizando también a través, bueno, escuchando hasta a través de nuestra plataforma de internet por www.rtg.com.mx. ¿Cómo va su mañana de este viernes, ya viernes 29 de mayo? Pues ya fin de semana, fin de mes, casi. Deseo que estén muy bien, que disfruten de esta programación, por supuesto. 741-412-0642, el teléfono en cabina. Los voy a dejar con un tema más antes de irme a la siguiente pausa promocional. ¿Y qué les parece si los dejo ahora con Carlos Rivera y con Franco De Vita con el tema Tú de qué vas, con esta balada romántica? Vamos a ir una pequeña pausa promocional y en breve regreso con más música. 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
3: Son las 6 de la mañana con 41 minutos. 6 de la mañana con 41 minutos. Los voy a dejar con el siguiente tema titulado Amigos, no, por favor, en esta balada pop en voz de Yuridia. Enseguida vamos a una pequeña pausa promocional. Te recuerdo el teléfono en cabina 741-412-0642. La línea está disponible por si quieres enviar saludos, felicitaciones, algún comentario, sugerencia. Todo es bienvenido, ya lo saben. 6 de la mañana con 41 minutos. 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

0: 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Recuerde que la basura en las calles obstruye el flujo de agua y dificulta el funcionamiento adecuado del sistema de drenaje, lo que puede causar inundaciones. 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La prevención es una tarea compartida. 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Hasta aquí la información del mensaje del servicio oportuno. Es momento de hacer una pequeña pausa promocional y en breve regreso con más música a través del 97.7 de FM. 6 de la mañana con 51 minutos.
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0: Son las 7 de la mañana con 28 minutos. 7 de la mañana con 28 minutos. Es momento de despedirme. Gracias por haberme permitido acompañarles en esta mañana de este viernes 29 de mayo. Deseo que tengan un excelente, excelente fin de semana. Como ya lo saben, después de la pausa del corte de las 7:30, esperamos unos minutos con música continua, en lo que nos podemos enlazar y escuchar la conferencia matutina, la mañanera del pueblo, en voz de la presidenta de la República Mexicana, la doctora Claudia Sheinbaum Pardo. Los invito para que juntos escuchemos la mañanera mañana en punto de las 5 de la mañana. Usted y yo tenemos una cita para comenzar el día juntos. Ya lo saben, en punto de las 5 de la mañana estaré aquí con ustedes, por supuesto, a través del 97.7 de FM y a través de nuestra plataforma de internet por www.rtg.com.mx. Soy Gustavo Galindo y recuerda que nos escuchamos muy pronto.
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0: la secretaria de Turismo, Josefina Rodríguez, la secretaria de Cultura, Claudia Curiel, y Romel Pacheco, director de la CONADE. Después están con nosotras el comité seleccionador de los boletos de la inauguración. Está Charlín Corral, que todos conocen, futbolista profesional. Catitzel García, que también todos y todas conocen, árbitra internacional. Y Gabriela Fernández de Lara, periodista deportiva, orgullo de México. Ellas nos van a presentar a las finalistas que están aquí con nosotras. No saben ellas qué lugar, en qué lugar quedaron, así que se va a dar a conocer aquí. Pero están Yolette Cervantes, ay, ¿cómo se dice tu apellido? Cuauquegua, ¿es así? De La Quilpa, Veracruz. Briana Ameli Medina Cortés, de Iztapalapa, para el mundo. Daira Yaretzi Díaz García, de San Pedro Mixtepec, Oaxaca. Y Carla Itzel Peña Vilchis, originaria de Gustavo Madero, Ciudad de México. Bueno, le voy a dar la palabra a Romel para que recuerde cómo fue que se hizo este concurso. Y después a nuestras juezas, para que puedan dar el resultado, si les parece. Romel.
1: Muy buenos días a todas y a todos. Muy buenos días, presidenta. Muchas gracias. Pues bueno, como bien saben, estuvimos hace unos días aquí en la presentación de cómo se iba a hacer esta dinámica para poder regalar el boleto de la presidenta en el partido inaugural. También agradecer a la jefa de gobierno, Clara, que su boleto del partido inaugural lo va a estar igual regalando, donando en este concurso, al igual que la Secretaría de Turismo. Ella va a regalar dos boletos para un partido en Monterrey y otro partido en Guadalajara. Esta dinámica se hizo en todo el país, desde los parques, en las escuelas, en las secundarias, en los bachilleres. Estuvimos acompañando a algunas de ellas cómo hacían esta dinámica. Como bien saben, Charlín estuvo aquí contando una historia muy bonita de cómo inició en el fútbol y que su papá la ponía a dominar, y contó la historia que ella la llegó a dominar hasta 8 horas seguidas el balón. Y aquí lo que se buscaba es justamente buscar el talento de estas mujeres, de estas jóvenes, a través del deporte, en este legado que quiere la presidenta. Se hicieron dos parámetros muy importantes: las dominadas, como era la dinámica principalmente, pero también el mensaje del por qué querían participar. Entonces ellas no solamente van a ver el partido, sino van en representación de nuestro país, de nuestra presidenta, para poder ver este partido y en esta dinámica. Fueron más de 1,000 videos en la final. Imagínense, de todos los videos que mandaron, se seleccionaron 1,000 que cumplieron al 100% los parámetros. De esos videos, nuestras tres juezas, árbitros, Gaby, Katia y Charlín, pues tuvieron que ver todos y cada uno de los videos para poder seleccionar a nuestras cuatro ganadoras, que es Carla, Daira, Briana y Yolette. Pues, presidenta, creo que fue un gran éxito este momento, y pues traía yo unos datos de lo que fue el Mundial Social. Si quiere, más adelante los paso, pero felicitarla, porque no solamente son dominadas, sino usted hizo que todas las niñas y mujeres del país se enfocaran en este legado social. Muchas gracias, presidenta.
2: Buenos días, qué gusto estar aquí de regreso en esta mañanera llena de fútbol, ya con toda la fiebre de la Copa del Mundo encima, a pocos días. Y créanme que fue sensacional. Las tres disfrutamos mucho ver el esfuerzo de tantas jovencitas de entre 16 y 25 años, como se solicitó, dominando el balón, conociendo también las historias que mandaron. Encontramos, como decía Romel Pacheco, pues incluso concursos, ¿no? En Pachuca hubo mucho entusiasmo, en las escuelas se organizaron y vimos todo tipo de videos, todo tipo de historias, y estamos felices de haber encontrado, sin proponérnoslo, cuatro historias muy diferentes del origen de por qué les emociona el fútbol, pero todas con un punto en común, que es la pasión y la emoción de tener la Copa de

0: Mundo en casa de regreso por tercera vez y estarán ahí en primer lugar. Así que bueno, pues este esfuerzo de estas cuatro jóvenes representa más de 30 millones de mujeres que juegan fútbol a nivel global y que por supuesto también son reflejo de la sociedad de las mujeres mexicanas. Tengo el honor de presentarles a las ganadoras de las sedes en Guadalajara y Monterrey, boletos cortesía de la Secretaría de Turismo y su secretaria Josefina Rodríguez Zamora. Así que pues ellas van a descubrir ahorita quién va a qué partido y empezamos dándole un aplauso por favor de la Ciudad de México a Carla Itzel Peña. Felicidades, vente para acá. Tú vas a ir a Guadalajara y bueno, pues un poquito más dice que su ídola, porque ya tienen ídolas, no ídolos en el fútbol, y es justamente aquí presente Charlín Corral. Muchas felicidades, acá está tu boleto, la foto.
1: Bueno, ahorita al final para que las cuatro unas dominadas.
0: Bueno. Bueno, pues así que se va a ver a Corea y República Checa, pero también tenemos boleto ganador para la sede en el Estadio Monterrey, igual cortesía a la secretaria Josefina Rodríguez Zamora, y la ganadora viene desde Oaxaca, desde la costa, y ella es Daira Yaretzi Díaz. Su ídola es Lisbeth Ovalle. Pues ahí está, y ahora sí que suenen los tambores porque viene el boleto de la Ciudad de México.
2: Muy buenos días a todos. Como ya lo dijo Gaby, pues es un honor estar de vuelta. La vez pasada ahí me emocionó un poquito de más, pero bueno, ahora feliz por este momento, porque como lo dije cuando me paré aquí, creo que es un sueño, ¿no?, para ellas. Primero que nada, felicitarlas a todas porque se tomaron el tiempo de grabarse, de ilusionarse, y yo compartí un video donde muchas veces lo más importante no es ganar, sino disfrutar el camino. A veces se gana, a veces se pierde, pero lo más importante es que yo me imagino que cuando hicieron su video estaban ilusionadas de que muchas mujeres lo iban a ver, de que lo íbamos a ver las juezas. La verdad que fue muy difícil seleccionar a las ganadoras, muy, muy difícil, de los retos más difíciles, porque bueno, me pongo en sus zapatos y a mí me hubiera gustado que me seleccionaran. Pero bueno, yo me fijé mucho en lo que comenté esa vez, qué me transmiten con el balón. También creo que comenté que para mí si dominaban con pelota de tenis sumaba puntos, y bueno, la ganadora que voy a mencionar hizo eso, dominar con balón, con pelota de tenis. También para mí fue muy importante ver que dominó en distintos lugares, en el patio, en su recámara. Entonces eso habla de que tiene muy buena técnica, que no se libra el balón, y bueno, eso la verdad que le sumó muchos puntos. Y bueno, el boleto para el partido inaugural que será en la Ciudad de México, este boleto lo otorga la jefa de gobierno, es para Briana Ameli Medina Cortés. Muchas felicidades. Gracias.

Buenos días a todas, a todos, Presidenta. Ahora sí, tengo el honor de presentar a la cuarta ganadora, que representa el boleto que la Presidenta tiene para la inauguración en Ciudad de México. Estoy también muy emocionada, estamos a unos días de iniciar el Mundial y me imagino que podemos compartir todos la emoción que sentimos que el fútbol pueda estar en México, ¿no? Y que esta pasión que tanto sentimos nosotras, las mujeres a las que nos gusta el balón, lo podamos vivir muy de cerca. Y bueno, la cuarta ganadora del boleto de nuestra presidenta es sin duda una muestra clara de que México tiene talento en cada rincón del país y una diversidad cultural que nos hace sentirnos orgullosas y orgullosos de ser mexicanos. Su técnica con el balón y habilidad para dominarlo, su historia de vida y la pasión que nos transmite al verla nos muestra que nuestro México es grande, valiente y talentoso. Muchas felicidades, Yolette Cervantes Cuanuegua, de Veracruz, Tlaquilpa. Felicidades.

0: Manuel, ¿quieres platicar del Mundial Social?
1: Pues ahora sí me toca dar un poquito más de información con respecto al Mundial Social. Como saben, México ha sido por tercera ocasión sede del Mundial Social y en 1971 el segundo Mundial Femenil, así que hemos tenido una gran participación. En ese sentido, la presidenta tuvo una gran idea, que el Mundial Social, que el Mundial no solo se quedara en los partidos, en los estadios, sino que se viviera en todo el país, que las niñas y los niños y los jóvenes de nuestro país tuvieran la oportunidad de este legado. Ahí se crean estas copas mundialistas, surge el Mundial Social y estamos llevando a cabo dos copas muy importantes que ya el día de hoy, presidenta, han sido un éxito y están por concluir. El miércoles, el jueves y el día de hoy se están llevando a cabo la gran final en el Estadio Olímpico Universitario de CU. Participaron más de 1,200,000 entre niñas y niños de primaria, secundaria, prepa, bachilleres y niños en la Copa CONADE de alto rendimiento. Son más de 1,200,000 niños, de estos más de 96,000 equipos participaron, de ellos más de 28,000 escuelas, y de todo este enorme universo clasificaron a la gran final después de haber pasado filtros municipales, estatales, nacionales en cuatro estados. La gran final en CU, 24 equipos. 24 equipos son los que se están disputando estas participaciones, de los cuales ya hoy es el último día y a las 4:30 de la tarde se va a premiar a todos y cada uno de ellos. También contamos con el apoyo del grupo Picus, son tres niños que cantan una canción hacia el Mundial de Fútbol, que ellos nos van a estar abriendo la apertura, presidenta. Así que decirles que no solamente fueron unas copas de fútbol, sino es el semillero más grande que se haya creado en el país y tal vez del mundo en esta sinergia que hicimos. Hace unos días la presidenta aquí en la mañanera presentó su idea de poderlo ligar a los equipos profesionales. Hicimos un convenio con la Federación de Fútbol, porque ellos están detectando en cada uno de los juegos, pero sobre todo en la gran final, los mejores talentos, que de todo ese universo se sacaron 106 niñas y niños con gran talento, y algunos de ellos van a participar en la Supercopa, y la Supercopa se seleccionan por categorías y forman parte de la selección nacional tanto varonil y femenil. Y de ahí se canalizan a las canteras o semilleros y a las visorías de equipos profesionales, que son los que pasan. Bueno, presidenta, pues es un poquito del resumen. Agradecerle el gran impulso que tiene al deporte y que el Mundial de Fútbol no solamente se va a quedar con estos buenos partidos, sino con esta cantera que va a seguir año con año. Y tenemos un videíto, si le parece, de un resumen de la gran final que se está haciendo en CU.

0: Gobierno de México.
1: Y en una de las finales, ahí van representando a su estado, pero Tamaulipas y Aguascalientes eran Cebeti 195 contra Cebeti 135 de cada uno de los estados. Entonces, fue una gran participación y creo que esto es el legado más importante que se ha dejado. Gracias, presidente.
2: Gracias, Juan. Bueno, tenemos varias opciones. Uno, vemos dominadas primero de las campeonas, o hay dos presentaciones también. Una presentación por parte de Claudia Curiel de una canción especial que se hizo para el Mundial. Y después también declara Brugada, la jefa de gobierno, que también nos va a presentar música especial para el Mundial, además de todo lo que se ha venido haciendo en la Ciudad de México. ¿Quieren que primero vamos con Clara, Claudia y luego Dominadas? ¿Les parece? Sale, vamos.
3: Bueno, pues agradezco a la presidenta que me haya invitado y quiero decir que el fútbol no tiene sexo, no tiene dueño, no tiene fronteras, es del pueblo y es de las niñas y de las mujeres. Y eso es lo que representa esta gran oportunidad que tuvieron las jovencitas de participar en esta gran convocatoria que hizo la presidenta, y yo las felicito mucho. Sabemos que no es cualquier cosa esta convocatoria que se hizo. Estamos viviendo momentos históricos en nuestro país. Tenemos a una mujer presidenta que durante 200 años de república no habíamos tenido. Entonces, convocar a las mujeres y veamos lo poco que vimos de la participación, pues es parte de lo que tenemos que hacer. Desde siglos nos dijeron que había trabajos para hombres, trabajos para mujeres, juegos para hombres, juegos para mujeres, deportes femeninos y deportes masculinos, y hoy se está rompiendo estos estereotipos. Y es parte también de que otro mundial es posible, de un mundial social, como bien se decía acá, como un mundial, ese mundial social que la presidenta impulsó desde un inicio con una visión diferente, porque sabemos que las grandes mayorías no van a poder entrar a los estadios, y hemos estado impulsando desde la Ciudad de México un conjunto de acciones que nos ayudan a transformar ese mundial. Y miren ustedes, logramos, presidenta, se rehabilitaron más de 500 canchas de fútbol, 316 el gobierno de la ciudad, las otras las alcaldías, y logramos entregar a las niñas y niños de los pueblos, barrios y colonias de la ciudad. También es importante decir que se han llevado a cabo muchas actividades, acciones, torneos en este gran mundial que queremos que se viva en todos los territorios. Vamos a tener 18 festivales futboleros a lo largo y ancho de la ciudad, que a través de pantallas y actividades culturales y deportivas queremos que el pueblo viva esa emoción de apoyar a nuestra selección. Y también quiero invitarlos, el próximo sábado 6 de junio se va a llevar a cabo la gran ola mundialista. Vamos a romper el récord Guinness con esta ola, que no es cualquier ola emocionante, que de por sí significa juntar a decenas de miles de personas en Paseo de la Reforma, sino también significa que esté la identidad de la ciudad, que esté en los pueblos originarios, que esté en los distintos oficios de la ciudad. Hay una gran convocatoria, los esperamos, desde las 7:30 empieza el registro y vamos a llevar a cabo una gran ola unos días antes de la inauguración. También la presidenta y su servidora vamos a estar el día de la inauguración aquí en el FanFest más grande del mundo, en el Zócalo capitalino, y recibimos este mundial con más de 2,000 obras que estamos trabajando aquí en la ciudad. En los próximos días vamos a tener la inauguración del Parque Elevado y también la entrega de 20 estaciones renovadas del metro. Quisiera, si pudiera pasar unos momentos, un video que los indígenas que están participando justo en este Mundial Social hicieron una canción para el Mundial. Adelante.

Muchas gracias, presidenta. Muchas gracias, con su permiso, presidenta. Muy buenos días a todas, a todos. Yo también estoy muy emocionada, la verdad, de estar con la presidenta de México y todas estas maravillosas mujeres, jovencitas futbolistas. Yo jugaba de niña, era delantera, pero nunca fui tan buena como ellas, la verdad. Entonces, estoy muy, muy emocionada. No queríamos dejar de acompañar pues este gran momento con una sorpresa. Vamos a presentar una versión especial de La Niña Futbolista, que es una canción original de Ignacio Silva, de Patita de Perro, que ya han venido también a la mañanera. Es una banda mexicana de rock muy querida para las infancias, con mensajes muy propositivos. Y es una canción interpretada por Julieta Venegas y un ensamble coral de jovencitas del Conservatorio de Música, y también de otras invitadas especiales como el coro Estudio Aler. Esta nueva versión tiene arreglos especiales de Yamil Resc, del equipo de Julieta, y un arreglo coral de Erika Bañuelos. Este proyecto, si quiero mencionar, se le ocurrió a Citlali, mi compañera, cuando estuvo encabezando la Secretaría de las Mujeres, y nos pareció una colaboración muy natural, obviamente, con la Secretaría de Cultura, por la infraestructura, el talento que había. Y por esa razón se hizo una grabación especial en los estudios Churubusco, que, si bien saben, se han estado renovando, han sido un enclave fundamental en la historia del cine y del audiovisual, y hoy pues las instalaciones están mejor que nunca. Entonces, agradecerle a Estudios Churubusco, agradecerle al Canal 22, Alonso Millán, porque hizo la producción con su equipo creativo, agradecerle a toda la secretaría, que de verdad van a ver la producción, se ven, son dos minutitos, pero detrás de eso hubo muchísimo cariño y muchísima gente para que pudiéramos presentar esto. Y también agradecerle nuevamente a nuestras jovencitas del coro del Conservatorio Nacional de Música. Fue muy interesante para ellas también trabajar pues con una profesional como Julieta en música, que por lo general ellas no presentan. Fue un reto, pero también fue una gran, gran experiencia. Queremos agradecerles a todos ellos la generosidad de los Patita de Perro por prestar su canción, por esta nueva versión para nuevas generaciones de jovencitas, porque además queremos que este mensaje de igualdad resuene. Hoy las mujeres todo podemos ser, y les dejamos mejor esta canción. Muchísimas gracias, presidenta.

Bueno, pues este es parte del trabajo que hemos estado haciendo con el Mundial Social. Yo quiero decir que es muy emocionante ver los videos de todas las jovencitas que participaron en el concurso. Representan muchas cosas. Representan su propio esfuerzo, disciplina, pasión por el deporte, amor por lo que hacen, porque es una entrega enorme en cada uno de los videos que ustedes pueden ver. Lo segundo es, en efecto, que el fútbol también lo pueden jugar mujeres. Que aún ahora es muy distinto lo que representa el fútbol varonil del fútbol femenil. Decirles a todas las que participaron, Rommel, si te parece, que las contactemos para que podamos seguir en contacto con ellas, buscar hacer equipos y que sigan participando en torneos, porque la verdad el esfuerzo es maravilloso. Y a las cuatro finalistas, nuestro reconocimiento, son orgullo de México. No van a representar a la presidenta o a la jefa de gobierno, van a representar a México. Y no hay más orgullo de todas y todos los mexicanos que ustedes nos representen. Muchas gracias de verdad por su esfuerzo, por su disciplina, por el amor a lo que hacen. Y que vamos a presentar la próxima semana varias de las acciones que hemos venido haciendo con el Mundial Social, porque ya queda muy pronto, a partir del lunes son 11 días para la inauguración, para que se vea todo lo que hemos venido haciendo en todo el país, de todas las secretarías, con este gran esfuerzo. Y en efecto, lo que queremos, más allá de recibir a millones de visitantes que van a estar en México por el Mundial, que se quede en la gente, que este deporte sea parte de algo social, no solamente el negocio asociado al fútbol, porque también es un negocio, sino que realmente sea parte de una gran cantera en nuestro país. Hay mucho talento y queremos que ese talento llegue a la selección nacional, femenil y varonil, en sus distintas categorías. Hace poco mencioné, y espero tener algún, bueno, si nos escuchan bien, si no también, pero lo vamos a decir. Sería muy importante que todos los clubes de fútbol en México tuvieran sus propias canteras, tuvieran sus escuelas de fútbol, que formaran desde abajo, que al jovencito, a la niña, al niño que vive en el lugar más apartado de México pueda ser parte de la selección, no pueda ser parte de un equipo de fútbol. Que desde abajo lleguen, por supuesto, quien tiene talento, disciplina, pero que formen parte de esta visualización del deporte como algo social que nos une, que nos convoca, que construye paz todos los días. Entonces, vuelvo a hacer este llamado a los clubes de fútbol, a que está muy bien lo que hacen, pero que también haya parte de estas canteras que se conviertan en los grandes equipos de las ligas y en la selección nacional. Y también para las mujeres, no solamente el varonil, sino que el fútbol femenil pues sea parte también de la historia y el futuro de México. Bueno, pues es esto. Vamos a las dominadas, si les parece. ¿Cómo ven? ¿Sí? Bueno, a ver, va. Acción. Ándale.

0: ándale.
1: Oye,

0: ¿Quieren platicar algo de su vida? ¿Quién se anima? 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
1: ¿Qué tal? Buenos días a todos. Bueno, yo soy Carla Peña, tengo 23 años, soy freestyler, fútbol profesional. La verdad es que me da mucho gusto estar aquí, me da mucho gusto que hayan hecho esta convocatoria. La verdad es que nos sumamos cada vez más mujeres y me sorprende que seamos muy jóvenes las que ganamos. Y lo único que espero es que pues más niñas se sumen y que luchen por sus sueños, porque mira, hoy estamos aquí y es algo que nunca me hubiera imaginado. Gracias.
2: Buenos días, mi nombre es Daira Yaretzi Díaz García, soy de Oaxaca, de la costa, orgullosamente. Practico el fútbol desde los 4 años. Gracias a Dios tuve la oportunidad de tener un hermano que me entrenara. Y estar aquí es un honor y un privilegio, conocer a la presidenta, a Charlene, a la árbitra, a las juezas. Y estoy muy agradecida primeramente con mi Dios y con la presidenta, porque es algo grandioso y maravilloso lo que está haciendo con las mujeres. Y quiero decirles que crean, nada más crean que todo es posible, porque para el que cree todo es posible. Gracias.
3: Buenos días, mi nombre es Yolette Cervantes Cuasquegua, tengo 21 años, soy del municipio de Tlaquilpa, del estado de Veracruz. Querida presidenta Claudia Sheinbaum Pardo, muchísimas gracias por tomarnos en cuenta y por ser una de las afortunadas de estar en un evento muy importante como lo es el Mundial de Fútbol. La admiro y la respeto demasiado por ser la primera mujer presidenta de nuestro bello país. Creo que no hay palabras para decir ahorita en este momento cómo me siento. Estoy muy emocionada. Gracias, realmente gracias por tomarnos en cuenta, que sigamos impulsando el fútbol femenil, porque todas las mujeres tenemos nuestros talentos, cualidades, y qué bueno que se puedan dar a conocer. Muchísimas gracias.
4: Hola, muy buenos días a todos. Presidenta Claudia, muchas gracias por esta oportunidad. Soy Briana y de verdad estoy, primero que nada, muy agradecida. Mi sueño siempre ha sido estar en un partido de un mundial y pues ahora se me cumplió. Muchas gracias a las juezas también. Desde muy chiquita juego fútbol, desde los 5 años. Recuerdo haberlo hecho con mi hermano, con mis primos, con niños, principalmente con hombres. Y creo que este tipo de concursos abre la oportunidad para que se siga impulsando el fútbol femenil. Muchas gracias a todos y bueno, que vivan las mujeres y que siga creciendo este proyecto a nivel nacional, que es el fútbol femenil. Muchas gracias.
5: Ya vámonos.
6: Muy bonito.
0: ¿Verdad? Nos quedamos con un ambiente muy hermoso el día de hoy. ¿Les parece? ¿Cerramos con esto? Muchas gracias a todas y a todos. Buen día.

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0: Son las 8 de la mañana con 54 minutos. 8 de la mañana con 54 minutos. Es momento de despedirme. Gracias por haberme permitido acompañarles en esta mañana de este viernes 29 de mayo. Deseo que tengan un excelente fin de semana. Recuerden que mañana en punto de las 5 de la mañana comenzaremos el día juntos a través del 97.7 de FM y a través de nuestra plataforma de internet por www.rtg.com.mx. Los voy a dejar con dos temas más y con estos últimos temas me despido para irnos a una pequeña pausa promocional, así que por supuesto los invito para que continúen en compañía de RTG Ometepec con mi compañero Zenén Solano Ruiz. Los dejo entonces con estos temas, nos escuchamos mañana en punto de las 5 de la mañana, soy Gustavo Galindo y recuerden que nos escuchamos muy pronto, 8 de la mañana con 54 minutos.
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11:12, continuamos con nuestra programación a través de, bueno, a través del 97.7 de FM y en www.rtg.com.mx, experiencia radiofónica total, 11:12.

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5: Rubén Darío Pisa Romano fue profesor y periodista. Nació en el bello nido de Ometepec, en la Costa Chica de Guerrero. Vio la luz por primera vez un 29 de abril de 1942, hijo de Rafael Pisa Salinas y de Estela Romano Zamora. Pisa Romano contrajo matrimonio con la profesora Angelina Reina Ponce, con quien procrearon dos hijos, Rubén y Jazmín. Estudió la primaria en el internado Evarista Peñalosa de Coyuca de Catalán, la secundaria en la anexa a la Escuela Nacional de Maestros, egresando como profesor de educación primaria en esta misma institución. En 1977 obtiene la especialidad de Historia en la Escuela Normal Superior de la Ciudad de México. Después recibió el título de licenciado en Turismo por la UAP. Desde 1978, funge como catedrático de la Escuela Superior de Turismo en Acapulco. Participó en la elaboración de proyectos pedagógicos, en forma individual y colectiva, para la Secretaría de Educación Guerrero y el Consejo Nacional para la Cultura y las Artes. Fue asesor cultural y educativo, maestro de historia y jefe de relaciones públicas, difusión y eventos del Museo del Fuerte de San Diego. Es coautor con Pepe Gile del libro Guerrero Histórico, Cultural y Folclórico. Entre 1991 y 1995 fue director de la Casa de la Cultura de Acapulco en el periodo 1996-1999. Por iniciativa propia y el apoyo de otros entusiastas paisanos, constituyó la Asociación de Ometepequenses Radicados en Acapulco, registrada legalmente ante notario público. En dicha asociación realizaron infinidad de actividades culturales y sociales, bajo el lema Por el Bienestar Social, Cultural y Deportivo, brindando ayuda social con medicamentos y ropa a las poblaciones más pobres del municipio de Ometepec. Realizaron los fandangos ometepequenses en el Fuerte de San Diego y en la Casa de la Cultura, cursos de baile de la chilena, reconocimientos a ometepequenses distinguidos, torneos de básquetbol. Además, coordinó actividades culturales del sector educativo en la región Acapulco y Coyuca de Benítez. Fue editorialista del Sol de Acapulco, creador y coordinador de la página semanal Presencia Ometepequense, que publicó este diario los días miércoles, desde donde promovió y difundió las costumbres y tradiciones de la región de la Costa Chica. Junto a sus compañeros de la asociación, realizaron la grabación de un cassette con el nombre Con Sabor a Ometepec, nombre que nació en las reuniones mensuales que realizaban, siendo un agasajo para todos verse y saborear los platillos típicos de Ometepec que cada quien preparaba.

0: que solo se nos adelantó en el camino. Es por ello que el distinguido ometepequense Rubén Darío Pisa Romano engalana hoy las filas de Personajes de mi Tierra. En la voz, Kimberly Carmona, RTG Ometepec. 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

únicamente 27 minutos y la 1 de la tarde 27 minutos y la 1 avanzamos con este tiempo romántico y por supuesto la continuación de nuestra programación en este mediodía, en esta tarde ya de viernes 29 de mayo de 2026, viernes 29 de mayo de 2026, prácticamente ya. Pues a 2 días en este fin de semana termina, concluye mayo y por supuesto daremos paso a junio, este sexto mes. Pero mientras ello sucede, recuerda, hoy es el día, es el que cuenta. Ayer jueves ya pasó, mañana sábado es incierto, pero hoy viernes es la oportunidad en la cual podemos realizar, hacer, ser también en cada uno de estos aspectos y por ello te invito a que aproveches este día, a que emplees el tiempo. Recuerda que 12:45 en unos minutos más envío la información del aviso oportuno en su segunda emisión al servicio de la comunidad y con ello también pues invitarte a que permanezcas con nosotros en sintonía del 97.7 de FM y en www.rtg.com.mx en esta tardecita ya con toda la inspiración completa con cada una de estas interpretaciones y en estos momentos, en esta hora, en este tiempo, simplemente lo mejor del romanticismo con clásicos gruperos y con ello de fondo musical completito lo envío para aprovechar el tiempo y enviar lo mejor de nuestra programación. Teléfono en cabina 741-412-0642, 741-412-0642. Quiero aprovechar para enviar un saludo, una felicitación para quienes hoy se encuentran de manteles largos, hoy cumpliendo años, festejando santo onomástico, algo importante, algo relevante, algo significativo, lo que gustes también, esta es la oportunidad, por ello, pues seguimos aquí contigo, vamos a continuar, y tengo, a ver, enseguida, algo sumamente romántico, con la tesorito Laura León, la actriz y cantante Laura León, con este clásico, esta balada titulada Este Corazón, siendo las 12 del día con 36 minutos, 12 con 36 minutos, simplemente clásicos románticos gruperos.

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2: Bueno.
3: Sergio.
2: Hola, mi amor.
3: Oye, te llamo para decirte que no voy a poder ir a la cena de tu cumpleaños, porque sabes que acaba de llegar una amiga de Puebla y me invitó a salir con unas amigas.
2: Pero tú me dijiste que vendría.

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6: Desde luego que es el tiempo de la información, el aviso oportuno, segunda emisión al servicio de la comunidad. Faltan 11 minutos y la 1 de la tarde. Iniciamos. Se informa a la ciudadanía que se restablece el servicio de agua potable y estará llegando a las siguientes zonas: Fraccionamiento Tamarindos, Fraccionamiento Huistepec y Villas Tamarindo. Promoción de la salud en Costa Chica. Vamos a continuar con más de este tiempo con mucho gusto. Detección oportuna de Papa Nicolau. El ISSSTE extiende una cordial

su identificación oficial INE. De igual manera, se informa que todas las mujeres que se realicen su estudio de Papanicolaou durante los meses de mayo a julio participarán en el sorteo previamente anunciado. La prevención es una herramienta fundamental para el cuidado de la salud. Vamos a continuar con vamos a continuar con más información de este tiempo, con mucho gusto.

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Aviso preventivo. Tengo este aviso preventivo con mucho gusto. Aviso preventivo. 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
1: Única. Bueno, únicamente 5 minutos y la 1 de la tarde, 5 minutos y la 1. Con esto concluyo este tiempo informativo del aviso oportuno en su segunda emisión, la tercera, 3:45 de la tarde. Al igual aprovecho para despedirme, tu amigo Zenén Solano Ruiz, Dios mediante el domingo en punto de las 9 de la mañana para llevarte la programación correspondiente. Pásala de lo mejor, continúa con nosotros, recuerda, a través del 97.7 de FM y www.rtg.com.mx. 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Disfruta de este día. Ya nos faltan 4 minutos y la 1. Concluyo románticamente o estos clásicos gruperos románticos con los vallenatos de la cumbia. Los vallenatos de la cumbia, románticamente, olvídala. 4 minutos y la 1. Continuamos. Muy buenas tardes.

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La hora con 6 minutos y como siempre, me anda robando ahí algunos minutillos. Ya le dijimos que pues termine antes. Ya le dijimos. Bueno, ahí está. Bueno, estuvo Seren con ustedes. Ahora está Víctor Solano con ustedes para llevarles la programación hasta las 5 de la tarde, pero en vivo. Llegamos al aire, estamos hasta las 2, de ahí está la información de 2 a 3, de ahí música variable hasta las 5 de la tarde que llega Nancy con ustedes. Y vamos rápidamente a llevarles la programación de Región Costa Chica Mía, donde ustedes escucharán la variedad que tenemos de la música que identifica a la Costa Chica de Guerrero y también a la costa oaxaqueña. Y vamos rápidamente a empezar con esto que es la hierbabuena, con la furia oaxaqueña, oriundos de Oaxaca, principalmente de Pinotepa. Y por otro lado, escucharemos también a otro oaxaqueño, como es Álvaro Monterrubio y su banda Santa Cecilia, con, a ver, con la chilena y el son. Y más adelantito, banda Alma Costeña con San Cristóbal, la localidad de Tlacuachistlahuaca. Bueno, que está aquí cerquita, unos cuantos kilómetros se encuentra San Cristóbal, y que pues ellos son famosos también por la alfarería y por otras cosas más. Es la 1:07, comenzamos. Recuerden que estamos fin de semana, hoy es viernes de veras, viernes 29, mañana 30 y el domingo 31, y el lunes ya estaremos en junio.

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La 1:21 y el tiempo continúa a prisa. Y bueno, vamos rápidamente con lo que tenemos. Ahora tenemos el bloque de corridos. Sí, escuchemos Volví a llorar la Camama por un lado, y por el otro lado el corrido de Juanito. Disfrútenlo. Es la 1:21.

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1:36 y seguimos saludando a todas las personas que nos escuchan amablemente a través del 97.7 aquí en Ometepec o también a través de la, digamos, la señal de internet, que nos pueden escuchar en diferentes aplicaciones y también en la página oficial, que es de www.rtg.com.mx. Ahí pueden meterse, buscan la señal o también pueden googlear, le ponen ahí RTG Ometepec y luego les va a mandar el link de la emisora y lo pueden escuchar. O lo pueden escuchar en www.emisoras.com.mx, lo pueden escuchar a través de la aplicación de Radio Garden y otras aplicaciones más. Ya he estado probando y si ahí estamos, entonces ustedes pueden buscar a varias aplicaciones o ya les dije a través del Google. En su mismo celular googlean RTG Ometepec, así, RTG Ometepec 1100, y les va a mandar el link de la señal y así pueden escuchar esta emisora. Es la 1:37 y seguimos con más. Tenemos banda de mi tierra con Así es mi pueblo y por otro lado La Verdolaga con la banda La Familia. Y cerramos este blog con la rega... ¿Es qué? La regañada con la banda La Guadalupe. Es la 1:38.

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8: Y bueno, ya estamos concluyendo este espacio de Región Costa Chica Mía y vamos a cerrar con dos temas. Escucharemos primeramente a la Costa Mía Orquesta, o la Orquesta Costa Mía, con el tema de Jamiltepec, a esa zona de adelantito de Pinotepa, que antes se decía que Jamiltepec era, digamos, ¿cómo le nombran? La agencia de Pinotepa. Después se independizó a Pinotepa y bueno, pero todo se concentraba en Jamiltepec, pero al final creció más rápido Pinotepa que Jamiltepec, y que la carretera pasa por ambas poblaciones. Bueno, también escucharemos por otro lado a Raza Costeña con Bernardino Roque, este corrido, para cerrar con broche de oro este fin de semana, este viernes 29. Recuerden que el próximo lunes iniciamos ya con junio, ya el mes de mayo se nos está yendo como agua entre las manos, y ya el próximo lunes iniciamos con junio, y ya estamos llegando a la mitad de este año 2026, que se está yendo tan rápido que pues ya cuando sentamos ya estaremos en diciembre cerrando este año 2026. Bueno, que todavía lo que nos resta de este año, que sea bueno, que sea favorable para muchos, y pues que haya menos cosas negativas, pero es difícil, ¿no? contra algo negativo. Si no existe el positivo, no hay negativo y viceversa. Entonces, pues tiene que haber cosas negativas para que el positivo también haya, digamos, cosas positivas. Entonces, ahí está la cuestión. Es complicado tratar de mantener el balance total y o tener siempre las cosas buenas. Recuerden que una cosa lleva a la otra. Es la 1:50. Los dejo con esos dos temas. Concluyendo, vendrán las noticias.

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0: Arrancamos nuestra edición vespertina de RTG Noticias. La buena noticia es que ya es viernes, ¿verdad?
1: Ya es viernes.
0: El cuerpo lo sabe. Y pareciera que ya van a llegar, aunque sea la próxima semana, un poco más las lluvias, porque pues el calor está tremendo. Es la misma cantaleta que hemos tenido todos los días, pero de verdad, si usted vive en Acapulco, lo sabe. Y si nos está escuchando en otra parte del estado, pues quizás igual, ¿no? Pero para la gente que nos ve a lo mejor en otra parte de la República, pues aquí el calor siempre, Manuel Nava. Sí. Buena tarde.
1: Buenas tardes. Y además, pues también ya a partir de la próxima semana, pues nos quedan menos días para el Campeonato Mundial de Fútbol.
0: ¿Cuánto falta ya? Pues dos semanas, ¿no? Aproximadamente.
1: Dos semanas, sí. Empezaría por ahí del 16 de junio.
0: Muy bien. Pues a ver si recibimos, aunque sea uno que otro turista que venga a Monterrey, que venga a Guadalajara o a la Ciudad de México, que por cierto van marchas forzadas a la Ciudad de México, a pesar de que se anunció lo del Mundial hace años, parece que están terminando al cuarto para las 12 de hacer todas las remodelaciones. Ayer vi cuantier que inauguraron ya los baños estos públicos que son muy sofisticados, ¿no? Como hay en otras partes del mundo. Veremos eso. Luego el color de la ciudad, la jolotizaron, dicen.
1: La jolotizaron, eso es. Incluso ya está, se está dando un mercado negro de ajolotes. Bueno,
0: que eran muy populares, ¿no? Los ajolotes ahí en Xochimilco, y por eso sí le rinden homenaje a ese animalito, que es un pez, así lo puedo entender.
1: Es como la...
0: ¿Como la
1: larva? Sí, es anfibio, es como la larva de una rana.
0: Ah, bueno.
1: Algo así.
0: Y por eso están pintando la ciudad con ese emblema, ¿no? Aparte del color que tiene la Ciudad de México, lo vamos a ver seguramente en todas las notas y en próximos días, y ojalá terminen a tiempo, ¿no?
1: Sí.
0: Se antoja complicado.
1: Hay un cuento de Julio Cortázar justamente dedicado al ajolote.
0: Que es el que viene en los billetes, ¿no?
1: Es el que viene en los billetes.
0: Perfecto, pues México preparándose para el Mundial, y Acapulco también. Ya ves que ya tenemos lo del fútbol golf, habrá varios eventos. Veo que ahí en la costera van negocios, bares con todas las banderas del mundo. Pues también la efervescencia mundialista tiene que llegar a todos esos establecimientos.
1: Y desde luego va a haber las ofertas, ¿no? Para poder estar en los restaurantes viendo la señal de los partidos.
0: Exacto. Pues eso también ayuda al tema económico. Sí. Muy bien. Pues en el asunto que decíamos antes, lo de las lluvias, la onda tropical 3, es la que ya vamos en la 3, la 2 apenas y nos hizo cosquillas, y veremos cómo nos va este fin de semana con pues la lluvia de temporada. Tampoco crea usted que es algún fenómeno importante hasta ahorita. Lo cierto es que sí se ha visto muy afectado, ya estaba dando problemas, y ahora con la poquita lluvia sigue dando problemas el suministro de energía eléctrica.
1: Y pues vamos, en este caso hoy, empezando con nosotros, que pues la mayor parte del día estuvimos sin energía eléctrica y además sin señal de internet.
0: Que creo estuvo relacionado a un poste, ¿no?
1: A un poste
0: ahí a punto de caer en la zona de Avenida Universidad. Pero pues apenas si sale el programa hoy con los asuntos de la luz, pero aquí estamos. Y vamos a arrancar con esto, Manuel, auditorio. Hablemos sobre más de 6,000 visitantes, lo que dicen las autoridades, que los tendrá Acapulco, que están garantizados para llegar los primeros días de junio. ¿A qué se debe? Pues aquí está el reporte con Tere Lubiano.
2: Más de 6,000 personas visitarán este destino turístico como parte de dos importantes eventos que se realizarán de manera simultánea el 4 y 5 de junio para seguir impulsando el sector económico de Acapulco. El primer foro minero y el encuentro de franquicias dejarán una importante derrama económica, aseguró la secretaria de Fomento y Desarrollo Económico del Estado, Teodora Ramírez Vega.
3: Es la primera vez que lo traemos a Acapulco. Este evento habitualmente se realiza de manera anual en tres sedes: Ciudad de México, Guadalajara, Monterrey, que son pues los tres estados con mayor actividad económica en el país. Hoy, gracias a esta gestión que nuestra gobernadora logra con la Asociación Mexicana de Franquicias, pues los invitamos a venir a Guerrero, a que promuevan sus modelos de negocio exitosos, invitando también a emprendedores, a empresarios, a inversionistas, a personas que residen en la ciudad, en todo aquel emprendedor en el cual vive la idea de crear un negocio.
2: El evento Foro Guerrero Minero contará con la asistencia de la minera Media Luna, Industrias Peñoles, Equinox Gold, así como integrantes de la Asociación de Ingenieros de Minas, Metalurgistas y Geólogos de México. Este tipo de turismo, promovido por la gobernadora Evelyn Salgado Pineda, se ha privilegiado para que este destino turístico tenga actividad económica durante todo el año. Informó Teresa Lubiano de Labra, RTG Noticias.
1: Además, hay otros eventos en puerta que también contribuirán a una mayor recepción de paseantes y, desde luego, mayor derrama económica. Nos sigue informando Tere Lubiano.
2: Los eventos programados en los siguientes 10 días en Acapulco permitirán que restauranteros de zona Diamante y Dorada tengan un repunte en sus ventas de hasta un 50%, estimó la presidenta de la CANIRAC, Lilian Álvarez Rodríguez.
4: Y pues decirles que efectivamente sí nos beneficia mucho, en este caso a los restaurantes, porque pues son eventos masivos. Y ya tenemos ahorita una buena racha de eventos masivos, de puentes largos. Entonces, pues esto se traduce en buenos aforos, ¿verdad?, para nuestros lugares. Y ahorita, pues en el transcurso de esta semana, por lo menos en un lapso de 10 días, estamos contabilizando aproximadamente 7 eventos de gran importancia, donde pues se hospedan en todo Acapulco, ¿verdad? No nada más específicamente en una zona. Así que pues sí, nosotros estamos reportando de pronto muy buenos aforos y decirles que también ya nos estamos preparando para las promociones del Mundial.
2: Dijo que con los puentes y fines de semana, sus ventas aumentan entre un 30 y 40%. Sin embargo, los eventos masivos que habrá los últimos días rebasarán ese porcentaje. Por otra parte, reconoció la disposición de sus agremiados para certificar con el distintivo H sus restaurantes, por lo que estima que para 2027 tengan por lo menos 50 negocios certificados.
4: Ya acabamos de concluir un segundo bloque con 4 restaurantes, los cuales ya calificaron para tener el distintivo H. En los próximos días nos los van a enviar desde Ciudad de México y ya estamos preparando el siguiente bloque de 10 restaurantes más que van a tener otro distintivo en el transcurso de este año.
2: El distintivo H, basado en la calidad e higiene de los alimentos, es un proceso minucioso. Por ello es paulatino el avance por las adecuaciones a los negocios y la capacitación que recibe el personal. Informó Teresa Lubiano de Labra, RTG Noticias.
0: Importantes eventos entonces. Suena bien lo de a ti que te gustan los temas económicos, el encuentro este de franquicias, ¿no?
1: Exacto. Aquí tenemos franquicias que han nacido en Acapulco y una de ellas es 100% natural.
0: Por ejemplo, ¿no?
1: Por ejemplo.
0: Que ha sido muy popular. Ya ves que dicen que las franquicias son, dice la publicidad del evento, que las franquicias es como pagar la autopista, que ya está todo hecho. Ya, que ya vas a encontrar un modelo sostenible que ha funcionado y que ha dado resultados. Y luego el otro evento es lo del foro minero, que también es importante porque somos un estado justamente que tiene ese aspecto, ¿no? La minería.
1: La minería y la extracción de metales fundamentales para la economía.
0: Bueno, por eso se hará el encuentro justamente aquí en Acapulco. Vamos con Fonatur, hablemos de Fonatur de nueva cuenta. Dice el presidente de AETA, que aquí tuvimos la última declaración de él, fue cuando dijo que a los de la Camoto, neandertales o una cosa así.
1: Neandertales.
0: Bueno, dice el presidente, el representante de los hoteleros, que Fonatur está poniendo el orden que se necesitaba.
5: José Luis Smithers, presidente de la Asociación de Hoteles y Empresas Turísticas de Acapulco, considera que es necesario dejar trabajar a Fonatur sin presiones. Acapulco estaba descuidado y para arreglarlo no se hará en un día, declaró el empresario hotelero.
6: Un fan de ellos, han hecho algo fabuloso. Entonces, ojalá que nuestra sociedad los apoye, ojalá que los dejen trabajar y que no, que no los bloqueen para trabajar, que no critiquen, que no le echen tierra, porque es gente muy trabajadora, gente, miren lo que han hecho.
5: Con la incorporación de una nueva estrategia para la recolección de residuos a 8 hoteles en una primera fase, bajo contratos con Fonatur Infraestructura, aseguró que esto es un paso significativo y compromete a que cada empresa plantee estrategias internas para la disminución de los contaminantes.
6: Hay que incentivar que la gente entremos más. Yo le dije que el hotel a mi cargo va a participar, me van a visitar en los próximos días y que sigamos más y más hoteles en esta nueva iniciativa, ¿no?
5: Finalmente digo que esta nueva imagen que cada día se va fortaleciendo del destino ha provocado que cada fin de semana Acapulco registre buenas ocupaciones.
6: Acapulco está pletórico cada fin de semana. El fin de semana pasado estuvimos a tope. Este fin de semana seguramente también estaremos a tope. Y qué emoción, qué alegría que Acapulco siempre esté lleno y que la gente, lo más importante, que la gente lleve dinero a sus casas, ¿no? Eso para mí es lo que más me gusta.
5: Ignacio Pérez, Imágenes, RTG Noticias, Maui Ortiz.
1: Por otro lado, la Coparmex convoca a los empresarios a trabajar para generar un Acapulco mejor. De esto nos informa Maui Ortiz.
5: Cerrar filas y trabajar con el único objetivo de dar un crecimiento exponencial al puerto de Acapulco debe de ser la prioridad, ya que la nueva imagen que se está generando del destino con la inversión federal a través de Fonatur debe fortalecerse por el sector.
7: Debemos de seguir apoyando y debemos de seguir teniendo también paciencia, porque los cambios no los vamos a ver de un día para otro, son cambios que toman su tiempo. Y que además quisiera yo hacer un llamado a la sociedad y al sector empresarial, porque no se le debe dejar todo el trabajo a Fonatur o al gobierno municipal, estatal o federal, sino que debemos de pensar hoy en día cuál va a ser nuestra aportación para que Acapulco se siga viendo mejor y que el turista se vaya sintiendo mejor.
5: En este sentido, el presidente de la Confederación Patronal de la República Mexicana, Coparmex Acapulco, Daniel García Aguirre, dijo que en este 2026 se ha tenido un crecimiento económico importante y para este segundo semestre del año los indicadores son positivos, primero por la celebración del Mundial, seguido por las vacaciones de verano. Ignacio Pérez, Imágenes, RTG Noticias, Maui Ortiz.
0: Dejamos los temas económicos, nos vamos a la pausa, regresaremos con mucho más. Usted puede ponerse en contacto con nosotros, leemos sus comentarios vía Facebook, ahí están apareciendo las cuentas de redes sociales. En el Facebook particularmente, ahí si usted nos deja un mensaje, lo leemos casi al final del programa. Vamos a la pausa y ahorita venimos.
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0: Les decíamos, ante la cercanía del Campeonato Mundial de Fútbol, se han diseñado nuevas rutas aéreas para atraer paseantes a Acapulco. Nos va a informar al respecto Hugo Sandoval.
1: Para facilitar la llegada de turistas que asistan a las sedes mundialistas en nuestro país, Acapulco está fortaleciendo su conectividad aérea. En breve, se reactivarán varios vuelos directos, informó el secretario de Turismo, Simón Quiñones Orozco. En entrevista, destacó que una de las indicaciones de la gobernadora Evelyn Salgado Pineda fue la reactivación de las rutas aéreas.
2: El día 2 de junio vamos a estrenar el vuelo de Volaris de Querétaro a Acapulco y el 4 de junio vamos a estrenar una nueva ruta. Bueno, recuperamos una ruta que tenemos con Mexicana, el AIFA Acapulco, que va a empezar el 4 de junio. Este vuelo va a ser disponible los jueves, viernes y domingos.
1: La próxima semana darán a conocer toda la estrategia y programas que llevarán a cabo durante el Mundial de Fútbol para atraer turismo internacional. Jesús Tirado Nalente, les ha informado Hugo Sandoval Alcaraz para RTG Noticias.
3: Y es que afortunadamente las sedes de los partidos pues tienen conexión directa con Acapulco, el caso de Monterrey. Bueno, a veces el de Monterrey hace escala en Guadalajara, pero finalmente llegas allá, ¿no? Sin dar tantas vueltas, sin pasar por la Ciudad de México. Luego, bueno, está el vuelo a Guadalajara y vuelos a la Ciudad de México, esos hay, ¿no?
0: Esos hay, sí.
3: O sea,
0: sí.
3: Básicamente estamos conectados. En ese sentido, quien venga de cualquier otra parte del mundo, salvo de las que dijo el secretario de Salud, de hecho sí. Ya hay un comunicado, ¿no? Que busca evitar justamente extranjeros que arriben al país de África, decía.
0: África, es el problema donde está, en el Congo particularmente.
3: Que por lo del ébola, ¿no?
0: Por el ébola.
3: Bueno, pero la gente que venga a nuestro país, a las sedes mundialistas, a las ciudades donde se van a jugar los partidos, pues si quieren venir a Acapulco, eso es lo que está tratando la autoridad de hacer, que disfruten de las ciudades, pero que también vengan y visiten la playa en este caso. Y se habla de nuevas rutas. A ver, Manuel, para que la gente lo entienda, no es tan fácil abrir una nueva ruta aérea. Le tiene que entrar el gobierno y poner lana a veces, porque la empresa aérea, que finalmente es privada, dice, a ver, yo empiezo la ruta, pero mientras se da a conocer, mientras se tiene la demanda, ¿quién me paga esos asientos?
0: Y es que no solamente es el factor de la demanda de plazas de avión, sino también el contexto en que se está dando en estos momentos, que es especialmente difícil ante la volatilidad de los precios del petróleo, que esto repercute también en la volatilidad del precio de la turbocina y la producción de la turbocina también.
3: Bueno, imagínate, le sumas eso aparte, entonces se necesita el apoyo y la coordinación, en este caso de la iniciativa privada con las autoridades. Bueno, a ver, vamos al tema de los apagones. Canaco, los empresarios están reportando afectaciones justamente por ese motivo.
4: De acuerdo con el presidente de la Cámara Nacional de Comercio, Alejandro Martínez Sidney, un 70% de hoteles y comercios afiliados a ese organismo se han visto afectados por los apagones y cortes de luz que aplica la Comisión Federal de Electricidad sin previo aviso.
5: Ahorita lo que se tiene que hacer es trabajar para que ellos prevengan que esto no esté sucediendo. Esto apenas inicia, estamos en tiempo de que empiecen el mantenimiento de las líneas para evitar estos apagones.
4: Explicó que ante la falta de energía, en algunas ocasiones se han visto obligados a devolver el dinero pagado a sus huéspedes u ofrecer descuentos debido al descontento que emiten ante esta situación. Agregó que CFE debe otorgar el mantenimiento necesario a las instalaciones eléctricas debido a que en esta temporada de ciclones y huracanes las afectaciones podrían ser mayores.
5: Nosotros sabemos que en esa temporada de lluvias, año con año, al inicio suele pasar. Eso se te tiene que compensar con un gran mantenimiento que se requiere. El llamado a la Comisión Federal es que haga una campaña de mantenimiento preventivo.
4: Para RTG Noticias, Beatriz Galindo Matamoros.
0: Y Y además hay otras negociaciones sobre la avenida costera que están siendo afectadas por este tipo de apagones. Nos informa de ello Hugo Sandoval.
1: Los constantes apagones que se registran en la costera Miguel Alemán ocasionan pérdidas millonarias a los distintos negocios establecidos. La presidenta de la Asociación de Restaurantes, Bares, Discotecas y Centros Nocturnos de Acapulco, Sofía Mata, informó que tan solo la semana pasada se registraron 7 apagones. Por esta situación, ya se reportan 4 sistemas de sonido que se descompusieron. La pérdida es cercana al millón de pesos.
6: Pues ahorita con esos apagones, ¿cómo le vas a cobrar al comensal si son apagones de hasta 5 o 6 horas?
7: Sí, se van sin pagar.
6: Obviamente, porque también los restaurantes no les podemos exigir que paguen cuando el golpe, no sabemos quién es la culpa. Entonces tenemos que ser corteses con los clientes y hasta a veces regalamos cuentas. Hemos perdido ya alrededor de 3 millones si hacemos la cuenta en todo el mes.
1: Piden a la Comisión Federal de Electricidad que modernice su sistema de cableado para evitar apagones. Jesús Tirado en la Lente les ha informado Hugo Sandoval Alcaraz para RTG Noticias.
3: Y ahora vamos a hablar, Manuel, del tema del comercio ambulante y todos los operativos que ha hecho Vía Pública, ¿no? Que hemos comentado aquí que estaban bien. Pero la pregunta es, ¿por qué algunos comerciantes no los ha podido retirar Vía Pública, ¿no? Resulta que están amparados. O sea, que vas ante un juez y dices, a mí me dieron permiso de ponerme aquí, y como tengo mi permiso, nadie me puede quitar hasta que se venza, ¿o cómo funcionará?
0: Es que hay una contradicción jurídica ahí, porque por un lado, en el bando de policía o en gobierno, se establece que la vía pública es para tránsito de peatones y vehículos, y no puede concesionarse para otro fin. Sin embargo, ha sido desde hace años, no es desde estos gobiernos, ha sido desde hace años la autoridad municipal la que emite los permisos.
3: O sea, legalmente no debería ser no para debería eso, ser. Pero te dan un permiso temporal, ¿no?
0: Sí.
3: Y luego vienen estas situaciones donde van ante las autoridades y hasta que se resuelva el caso, pues no los pueden retirar.
0: No los pueden retirar.
1: El director de Vía Pública, Francisco Agama, reconoció que a pesar de los múltiples operativos que realizan para despejar las calles y banquetas en el tramo de la Universidad Americana al Hotel Emporio, no pueden retirar a los comerciantes semifijos porque están amparados. Los comerciantes semifijos promovieron un amparo ante un juez para evitar que sean retirados y poder seguir vendiendo. Son más de 20 comerciantes semifijos que promovieron el amparo y hasta que venza el ayuntamiento no puede desalojarlos.
8: Ahí hay un tema legal, hasta que ahí todos los que se ponen en esa zona, algunos todos están, bueno, todos están amparados. Entonces, ahí tenemos que esperar a los resolutivos del juez para ver cómo va a quedar su situación.
1: Mientras el amparo esté vigente, no pueden intervenir para alinearlos o retirarlos. Hasta el momento han retirado de la zona turística unos 150 o 200 comerciantes semifijos que no contaban con permiso vigente. Les ha informado Hugo Sandoval Alcaraz para RTG Noticias.
0: Y como una medida de presión, desde luego, protestan los vendedores ambulantes en contra de Vía Pública. En la periferia de esta ciudad nos informa Betty Galindo de lo ocurrido.
4: Poco más de 50 vendedores ambulantes bloquearon el bulevar Vicente Guerrero en el sentido que conduce hacia la colonia La Cima, a la altura de la zona conocida como Las Cruces. Los manifestantes exigieron al gobierno municipal que les permitan vender en sus comercios y demandan la destitución de Francisco Agama, actual director de Vía Pública en Acapulco. El bloqueo paralizó parcialmente la circulación de esta importante arteria vehicular de la periferia del puerto. Con pancartas en mano, los comerciantes omitieron otorgar declaraciones grabadas y otorgar nombres. El bloqueo generó caos vehicular afectando a cientos de automovilistas y usuarios del transporte público que se dirigían hacia el centro. Para RTG Noticias, Beatriz Galindo Matamoros.
3: Cambiamos de tema, ahora hablemos de la CETEC. Está anunciando la coordinadora aquí en Guerrero, pues se suma a la huelga nacional contra la reforma educativa.
1: La Coordinadora Estatal de Trabajadores de la Educación en Guerrero, CETEC, confirmó que se suman a la huelga nacional para exigir la abrogación de la ley del ISSSTE del 2007 y de la reforma educativa. Aseguran que la reforma educativa no les trajo ningún beneficio. También exigen aumento salarial del 100%. De no tener una respuesta favorable, continuarán con las movilizaciones en la Ciudad de México, donde se realizará la inauguración del Mundial de Fútbol.
3: La Ciudad de México se convierte en un escenario, y México y en nuestro país, en un escenario mediático internacional. Y sí necesitamos decirle al mundo que, pues, nosotros como maestros tenemos estas demandas, que sentimos esta inconformidad y queremos que el mundo lo sepa. Si no nos dan respuesta aquí, pues necesitamos obviamente decirle al mundo, decirle al resto de la población del mundo que los maestros en México, pues, tenemos todos estos problemas.
9: ¡Ganaremos esta lucha, cueste lo que cueste!
1: Si no les dan una respuesta favorable, también buscarán manifestarse en las sedes mundialistas. Manuel Noriega, en Alente, les ha informado Hugo Sandoval Alcaraz para RTG Noticias.
0: No solo son los maestros los que se manifiestan, hay los futuros maestros, los normalistas, también protestan. Y nos informa Felipe Zurita.
10: Integrantes del Frente Único de Normales Públicas del Estado de Guerrero iniciaron un bloqueo sobre los carriles centrales del bulevar Vicente Guerrero y la continuación a la autopista del Sol al sur de Chilpancingo en dirección hacia el puerto de Acapulco, en demanda de la asignación de 1.200 computadoras HP. Al no obtener respuesta por parte de las autoridades educativas, se trasladaron a la caseta de peaje de Palo Blanco, la cual tomaron dando libre pase a los automovilistas. Durante la movilización, autoridades educativas y representantes del gobierno del estado acudieron al sitio para dialogar con los manifestantes y señalaron que existe el compromiso de entregar equipo de cómputo con características similares a las solicitadas por los estudiantes, explicó Lucila Rangel Santos, subsecretaria de Media Superior y Superior de la Secretaría de Educación Guerrero.
11: Porque ellos no están aceptando una máquina que, con todo lo que se está generando, ¿sí?, dejando a nosotros, a niños sin apoyos, por darles a ustedes una máquina.
10: Las 1.200 computadoras serán para alumnos de primero a cuarto grado de tres normales, por lo que las autoridades insistieron en continuar las mesas de trabajo para alcanzar acuerdos. RTG Noticias, Felipe Zurita.
3: Y la movilización de ahí de la pista se había retirado, entonces ya había circulación normal, porque mucha gente estaba preguntando tanto el tema de las cruces como este tema, ¿no? Y ya no hay movilización.
0: Está libre flujo de nueva cuenta.
3: Está libre el flujo vehicular, bien lo dices. Bueno, Manuel, si te parece, hacemos una pausa. Regresaremos con mucho más. 2:31. Déjenos sus comentarios a través de Facebook. Volvemos.

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0: Continuamos con la información. Con motivo de las acciones en favor de la salud de las mujeres, el Día Mundial de este aspecto, la gobernadora encabezó las acciones para ello. Betty Galindo va a ampliar la información.
1: Con una inversión de aproximadamente 23 millones de pesos, la gobernadora Evelyn Salgado Pineda entregó equipo para el Hospital de la Madre y el Niño Guerrerense en Chilpancingo. El equipo fue entregado para diversas áreas como la unidad de anestesia, terapia intensiva, entre otras. Lo anterior en el marco del Día Mundial en Acción por la Salud de las Mujeres.
2: Estoy muy contenta de poder estar rodeada de personas profundamente comprometidas con la vida, de mujeres valientes también, que con su fuerza, con su ejemplo, como el video que acabamos de ver, de pues una madre que siempre le está echando todas las ganas para poder salir adelante por ella.
1: La presidenta del patronato del Hospital de la Madre y el Niño Guerrerense, Olivia Fuentes Brito, dijo que la rehabilitación incluyó también la entrega de enseres para la terraza del hospital, que es utilizada por trabajadores y familiares de pacientes que acuden al nosocomio.
3: Gracias a la colaboración que siempre hemos encontrado con el señor Horacio Olivas, representante de Lonas y Carpas, México, se continuó embelleciendo este lugar con la gestión de 8 macetas que amablemente nos donó el doctor Ángel Almazán Juárez.
1: Con información de Beatriz Galindo Matamoros, RTG Noticias.
4: Vamos a la zona norte, están emitiendo un alertamiento por altas temperaturas. Bueno, para ellos son altas temperaturas, ¿no? Porque están acostumbrados a más fresco, ¿no? O sea, sí. A mí me dices 26 grados, ahorita Taxco está como a 26 grados y creo que la máxima, 26 grados para nosotros acá en Acapulco está fresco, ¿no? Si llegamos hasta 34 o quizás más con la sensación térmica. Sin embargo, pues en todos lados se resiente, ¿no? Un lugar que está fresco ahorita siente más calorcito y es el caso justamente de la zona norte, donde hay preocupaciones también por golpes de calor.
5: El jefe de la Jurisdicción Sanitaria 02 Norte de la Secretaría de Salud en Guerrero, David Flores Botello, informó que hay alerta de parte del sector salud en la región por las altas temperaturas que se han registrado. Aseguró que a pesar de las temperaturas no se han registrado golpes de calor en los municipios, sin embargo alertó de la posibilidad de que una persona pueda enfrentar estos episodios si no toma en cuenta las recomendaciones del sector salud.
6: Aquí en el área de la zona norte no tenemos algunos registrados, pero sí ha habido en la República Mexicana. Yo escuché una mañanera que incluso hubo por ahí algunas personas que fallecieron. Es importante que para evitar ese tipo de problemas hay que prevenirlos. Y previniendo, como lo acabo de decir, no exponiéndonos, cuidar a los niños, porque los niños andan jugando y no nos damos cuenta y tenemos que invitarlos a que pasen a la sombra, pero sobre todo que tomen líquido, agua.
5: Indicó que hay lugares donde las temperaturas son muy calientes y es ahí donde la población debe estar atenta a las recomendaciones que se hacen. RTG Noticias, Raimundo Ruiz.
0: El sector salud considera que esta incidencia de los golpes de calor no necesita un registro preciso. Y pues Betty Galindo nos va a ampliar los detalles.
1: Aunque las altas temperaturas han azotado a Acapulco en los últimos 2 meses de manera ininterrumpida, la Dirección de Salud Municipal considera que la incidencia de enfermedades derivadas del calor no es alta y, por ende, no existe un registro de casos.
7: No tenemos ningún reporte que de pacientes que se hayan complicado por golpes de calor. Sí han llegado con deshidrataciones leves, moderadas.
1: El director de Salud Municipal, Aniceto Leguizamo Dimas, exhortó a la ciudadanía a acudir al centro de salud más cercano en caso de presentar aumento en frecuencia cardíaca, sudoración y cansancio excesivo y elevación de la temperatura corporal. La recomendación principal es no exponerse al sol directamente y, en caso de salir de sus hogares, estar protegidos con la vestimenta adecuada.
7: Pues usar alguna sombrilla, se puede, hay que utilizar filtros solares, si se puede, hidratarse correctamente, es lo más importante. Entonces, y cubrir los alimentos.
1: Con información de Beatriz Galindo Matamoros, RTG Noticias.
4: Y lo bueno de que en algunos puntos del estado ha comenzado la temporada de lluvias, lo bueno es que están bajando los incendios forestales.
1: Las lluvias registradas han aminorado en un 70% la propagación de incendios forestales en Acapulco, de acuerdo con el coordinador de Protección Civil y Bomberos del municipio, Raúl Noyola Rocha.
8: Se hidrata lo que es el material combustible, la maleza. No está tan reseca, que el calor hace lo propio, pero las lluvias que hemos tenido erráticas de un día sí, un día llueve, dos no, eso nos ayuda a hidratar y que sea menos propenso a que se expanda mucho más rápido.
1: Explicó que al corte de hace 15 días se registraron 5 incendios forestales por día, actualmente disminuyó a 3. Dijo que el foco rojo donde se registran mayores siniestros es la zona Diamante del puerto.
8: Y el área de a lo largo, pero ahí es un tema de que le prenden sus predios. De hecho, eso fue lo que sucedió ayer. Estaban limpiando un predio abandonado y se salió de control y llegó a unos tambos de aceite quemado.
1: Puntualizó que el 90% de los incendios forestales son provocados por la ciudadanía mediante la quema de basura o desechos. Con información de Beatriz Galindo Matamoros, RTG Noticias.
0: Pues ahora vamos con las recomendaciones que dan en Iguala justamente ante la temporada de lluvias. Es Felipe Zurita el que tiene los datos.
5: Ante la temporada de lluvias se lanzó un cartel de recomendaciones para los prestadores de servicios turísticos con la finalidad de fomentar la cultura y la preservación y respuesta oportuna en caso de algún desastre en el sector turístico de Iguala. Con este cartel se hace mención que se incita a todos los establecimientos turísticos de Iguala a colaborar de manera responsable con las autoridades municipales y estatal, fortaleciendo la cultura de la prevención y protección civil en el municipio de Iguala. También se da a conocer que esta recomendaciones preventivas para el sector turístico corresponde para salvaguardar la integridad de los visitantes a la ciudad de Iguala, colaboradores y población en general, promoviendo acciones responsables y coordinadas durante la temporada de precipitaciones. RTG Noticias, Raimundo Ruiz.
4: 2:44, una última pausa y vamos a regresar con mucho más. Póngase en contacto vía Facebook. Volvemos.

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Ya regresamos. Hablemos un poco ahora del tema político. El senador Félix Salgado Macedonio reitera que apoyará la decisión del partido. Félix Salgado Macedonio reiteró que respetará las encuestas en torno a quien sea electo como coordinador estatal de los comités de defensa de la 4T, lo anterior después de reunirse con la presidenta del Comité Ejecutivo Nacional de

0: Claudia Sheinbaum Pardo, escuchémosle.
1: No mucho, pero queda claro que se van a respetar las encuestas. Morena va a determinar los géneros, si va a ser hombre, si va a ser mujer, las alianzas, quiénes, cómo, dónde, y todo lo que tiene que ver con los asuntos ya con mexicanos, de indígenas y pues la paridad. Yo dejo la decisión en Morena, porque es correcto, es Morena la que va a determinar. Yo no le voy a imponer tiempos ni condiciones a Morena. Morena tiene sus lineamientos, sus estatutos, y nosotros tenemos que respetar.
2: Interesante la reunión porque es ahora con la nueva líder del partido a nivel nacional, quien era la secretaria de Bienestar, ¿no? Que la conocemos bien aquí en Guerrero porque vivió un tiempo, bueno, pernoctaban en Chilpancingo y venían todos los días por el tema del huracán Otis, pero bueno, ahora ella está en otros temas, en asuntos partidarios, y pues parece que ya está revisando temas relativos a el proceso interno que se va a vivir en ese partido rumbo al 2027.
0: Y la insistencia de Salgado Macedonio en cuanto a este tema es porque se ha especulado que se saldría de Morena si no fuera el candidato, o bien haría alguna presión para forzar la situación a que él fuera. Ambas situaciones podrían generar un golpe electoral muy fuerte a Morena, y sin embargo la postura es: yo acato las decisiones del partido.
2: Yo creo que en todos los en vivos que hace, porque antes eran entrevistas, ¿no? Entrevistas. Mayormente eran entrevistas para dar a conocer la opinión de alguien. Ahora, cuando en este caso Félix Salgado tiene algo que decir, hace un en vivo y en medio de del festejo, la reunión, el partido de fútbol, en medio de lo que sea, hay algo periodístico que siempre se puede rescatar. Y yo creo que en todos ha dejado muy en claro el tema de, dice, yo no chapulineo, no me voy a otro partido, no me voy a ir de Morena, le lanza vivas siempre a la presidenta de México y dice que se va a cuadrar con lo que diga el partido, pero que tiene todas sus veladoras encendidas, pero que necesita primero checar la convocatoria, que entendemos la convocatoria será pues en menos de un mes, por ahí del 22 de junio se habla de que se emitiría esa convocatoria, y a partir de ahí veríamos quiénes son los que van a buscar inscribirse, y de ahí vendrá el filtro, que será posiblemente tres hombres, tres mujeres que van a una encuesta, ¿verdad?
0: Sí. Recordemos que la objeción que presenta esta situación de Salgado Macedonio es porque el reglamento de Morena establece que no puede continuar a un periodo quien sea familiar del gobernante en turno. Ese es el tema fundamental.
2: Y lo ha dicho él, dice, ese es el negativo que tengo, dice, y el positivo es pues que puede que sea el más conocido, ¿no? Si te vas al tema de popularidad, porque nadie va a negar la trayectoria y todos los años que llevan esto, y la gente pues lo ubica. Lo veremos, así va caminando el tema. Por lo pronto, ayer se reunió con la líder de Morena y ya escuchábamos parte de lo que dijo. Bueno, otro asunto, a ver, ¿cómo estuvo este tema de tres personas adentro de una alcantarilla, casi asfixiándose, un tema bastante complicado allá en Chilpancingo, donde tuvieron que acudir los cuerpos de emergencia?
3: Una intensa movilización de cuerpos de emergencia y corporaciones de seguridad se registró sobre la lateral del bulevar Vicente Guerrero, en los carriles de circulación sur-norte, a la altura del restaurante El 30 en Chilpancingo, luego de que tres personas quedaran inconscientes al interior de un colector de drenaje. De acuerdo con los primeros reportes, dos trabajadores ingresaron al sitio para realizar labores de limpieza. Sin embargo, ambos perdieron el conocimiento dentro del colector. Posteriormente, una tercera persona intentó auxiliarlos, pero también quedó inconsciente. Ante la emergencia, paramédicos de Cruz Roja Mexicana, elementos de bomberos, Guardia Nacional, Policía Estatal y Policía Investigadora Ministerial desplegaron un operativo de rescate en la zona. Durante las maniobras, un paramédico de Cruz Roja tuvo que ser sujetado con cuerdas a la cintura para poder descender al colector, verificando los signos vitales y brindando atención prehospitalaria a las víctimas. 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

0: Felipe Zurita?
1: Pues vamos rápidamente. Familiares buscan a joven ahogado en la playa Pez Vela. Esto en San Jerónimo. Es Francisco Magaña el que tiene los datos.
2: A 3 días de que un joven fuera arrastrado por las olas en playa de Pez Vela, ubicada en el municipio de Benito Juárez, en San Jerónimo, sigue en calidad de desconocido. Ante esta problemática, sus familiares piden ayuda a las autoridades de protección civil, marina y a civiles para que con drones y lanchas y cuatrimotos se intensifiquen los operativos de búsqueda en los puntos de Tetitlán y Hacienda de Cabañas. Incluso piden a pescadores de Coyuca de Benítez puedan apoyar para localizar el cuerpo. Los hechos ocurrieron hace 3 días en playa de Pez Vela, una de las playas más solitarias del municipio de Benito Juárez, casi media hora de la comunidad de Las Tunas.
3: La gente son de Boca de Arroyo y se metieron los chavitos y solamente el de 14 años salió, el otro se lo llevó. El mar no lo ha sacado.
2: Este joven es originario de la comunidad de Boca de Arroyo del municipio de Atoyac. Los hechos ocurrieron luego de que él y un amigo fueron sorprendidos por una creciente de mar que los arrastró, solamente logrando uno de ellos salir a salvo y reportando que su compañero se había sumergido en el fondo del mar. Desde San Jerónimo de Juárez, para RTG Noticias, Francisco Magaña.
4: Vicky nos manda saludos, dice gracias por informarnos toda la semana, saludos a Vicky que siempre está presente y nos deja aquí comentarios, siempre ve los noticias, ya sea en la tarde, en la noche, a veces, últimamente no había escrito, sí, de repente, ¿no?
1: De repente.
4: Bueno, Chuy Ávila, buenas tardes a todos, dice atento siempre en YouTube, bueno, ella nos ve allá en la zona de Coloso, bendecido fin de semana. Veremos el... ¿Cuándo es el evento de la presidenta? El domingo.
1: El domingo.
4: Que va a ser en distintas plazas públicas. En el caso de Guerrero, pues será en Chilpancingo, ¿no?
1: Sí. Es con motivo de la victoria electoral. Esto, o sea, no es propiamente el informe de gobierno oficial.
4: Es celebrar, ¿qué? 2 años de la victoria.
1: 2 años de la victoria.
4: Y ya va a aprovechar también por el tema internacional, los asuntos relativos, sobre todo en geopolítica, ¿no? Sí. Y con todo lo que ha estado pasando con los gobernadores, bueno, particularmente en Sinaloa, ¿no?
1: En Sinaloa es el caso ahorita.
4: Bueno, y Chihuahua, ¿no? Con lo del operativo este. En fin, veremos qué dice el domingo. No será un evento en el que tengan que trasladarse todos a la Ciudad de México como se hacía, no, sino en distintas plazas, ahí van a poder verlo. Bueno, gracias, Manuel.
1: Nos vemos el lunes.
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0: Hola, ¿qué tal? Muy buenas tardes. Estamos ya listos para seguir nuestra programación musical. Gracias por acompañarnos en esta tarde. Gracias, amigos. Y bueno, pues es momento de invitarlos a seguir con nuestra programación. Yo soy Nancy Miranda. Vámonos ya a la primera pausa. Regresamos.
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6: Son las 5:31 y seguimos con la música. Tenemos para ustedes para despedir la semana. Y también vamos a escuchar un programa, un enlace que nos mandan de Acapulco. Esto es Re Guerrero para ustedes. Y bueno, pues vamos a continuar con la música de RTG Ometepec.

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